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1: Temperatura 37 grados.
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0: 6:21.
1: Temperatura 37 grados.

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1: 6:27.
2: Temperatura 36 grados.
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1: Temperatura 36 grados.
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0: 6:49.
1: Temperatura 36 grados.
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1: Temperatura 36 grados.
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1: Temperatura 35 grados.
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3: ¿Qué tal? Muy buenas tardes. Bienvenidos a Ruta 30. Los saluda y acompaña con mucho gusto Valeria Quiñones. Es un placer que nos esté sintonizando en este inicio de fin de semana. Ya es viernes 8 de mayo del 2026 y por supuesto lo invitamos a que se quede en este espacio, porque sin duda la noticia de este viernes es el anuncio que dio a conocer ayer la Secretaría de Educación Pública, específicamente por parte del Secretario de Educación Federal, Mario Delgado Carrillo, quien pues notificó que se va a adelantar el periodo vacacional en educación básica. Esto con motivo del Mundial de Fútbol y de la ola de calor que afecta al país. Es decir, que de acuerdo con lo que ayer se dijo, las clases van a terminar el 5 de junio y no el 15 de julio, como estaba previsto. También Mario Delgado Carrillo notificó que el ciclo escolar termina para los directivos el 12 de junio, esto a fin de que concluyan los temas administrativos. El Consejo Técnico Escolar de mayo sería el 8 de junio y también de acuerdo con este anuncio, pues el 10 de agosto estarían regresando los maestros y directivos a Consejo Técnico Escolar de Trabajo Intensivo. Los alumnos tendrían que tener unas 2 semanas de recuperación académica partiendo del 17 de agosto para que el 31 de agosto empiece el siguiente ciclo escolar. Sin embargo, hoy durante la conferencia de prensa mañanera de la presidenta de la República, Claudia Sheinbaum, la propia mandataria dijo que lo que ayer presentó Mario Delgado Carrillo es como tal una propuesta, es decir, que todavía no está confirmado ni decidido que realmente se vaya a adelantar así el periodo vacacional para educación básica. Que esta propuesta no viene nada más por parte de Mario Delgado Carrillo, sino que es un tema que se estuvo abordando con docentes y con las autoridades educativas de cada estado. Todavía no está confirmado, pero esto que se presenta es una propuesta. Ya han hablado aquí en lo local en torno a este tema, así es que eso es lo que estaremos revisando a lo largo del programa. También este fin de semana

0: se conmemora el Día de las Madres, tenemos información en torno a ello. Así es que ojalá desea quedarse con nosotros, vamos a hacer una pausa y enseguida volvemos.
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3: 7-3.
4: Temperatura 35 grados.
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0: 7-8.
2: Temperatura 34 grados.
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28: Estamos de regreso. Lo acompaña con mucho gusto Valeria Quiñones. Conozcamos la ruta informativa del día de hoy.
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28: En las noticias más destacadas, como le mencionaba al inicio del programa, el día de ayer, el secretario de Educación Federal, Mario Delgado Carrillo, dio un anuncio donde notificaba que se va a adelantar el periodo vacacional en educación básica. Esto con motivo del Mundial de Fútbol y la ola de calor que está enfrentando el país. Las clases, partiendo de lo que se dijo ayer, terminarán el 5 de junio y no el 15 de julio, como estaba previsto, y que pues para tener una recuperación académica de los días que no se van a acudir, el 17 de agosto los alumnos tendrían que iniciar con esta recuperación y el 31 de agosto empezará el siguiente ciclo escolar. Pero pues hoy, durante la mañanera del pueblo, la propia presidenta de la República, Claudia Sheinbaum, abordó precisamente el tema y dijo que esto que se presentó ayer es como tal una propuesta, mas todavía no está autorizado ni todavía está confirmado que realmente se vayan a adelantar las vacaciones, y que esta propuesta no viene únicamente por parte de Mario Delgado Carrillo, sino que es un tema que se estuvo analizando con docentes y con autoridades educativas de cada estado de la República. Vamos a escuchar qué fue lo que dijo hoy durante su conferencia la presidenta Claudia Sheinbaum.
3: Es una propuesta la que hizo Mario ayer, que viene de los propios estados de la República, no es que sea una decisión de Mario. Se juntaron en una reunión que tienen los secretarios de educación de las distintas entidades y también a solicitud de maestros, en el sentido de que se adelantaran las vacaciones por el Mundial principalmente. Entonces se tomó esta propuesta, no hay todavía un calendario definido, pues es importante que los niños también no pierdan clases, ¿verdad? Entonces, en el marco de pues este gran momento que va a vivir nuestro país y que pues muchos mexicanos y mexicanas nos gusta el fútbol, estamos pendientes del Mundial. Entonces se hizo esta propuesta de que se adelantaran las vacaciones. Pero pues también tiene que considerarse los días de clase de las niñas y los niños. Entonces una propuesta, todavía no está el calendario completo. Y pues vamos a esperar a que se defina ya de manera definitiva, ¿no?
28: Allí las palabras de la presidenta de la República, Claudia Sheinbaum, y sin duda este tema pues genera mucha opinión, hay mucho de qué hablar, porque primero se presenta como un hecho y después la presidenta aclara que todavía es una propuesta que está en análisis. Entonces aquí hay una contradicción y pues habrá que analizarlo, ¿no? Porque recordemos que México viene arrastrando problemas serios de rezago educativo. Entonces, ¿realmente el país está preparado para que se adelante las vacaciones y que no se cumpla como tal con el calendario escolar? Hay preocupación entre maestros, padres de familia y los propios alumnos, porque pues se van a tener que suspender también actividades como las ceremonias de graduación, o a lo mejor no tal como suspender, pero sí se va a modificar la manera en la que la tenían planeada. También a lo mejor se pueden suspender las ferias científicas que tienen programadas para finales del ciclo escolar, y también habrá escuelas y planteles que tenían programado en el mes de junio aplicar los últimos exámenes. Recordemos que durante la pandemia pues hubo allí una suspensión de clases en lo que la comunidad educativa se organizaba para pues poder tener las clases en línea y todo este reacomodo. Ahora habrá que ver qué es lo que dicen en los próximos días en torno a esto las autoridades federales. Pero bueno, aquí en lo local, el subsecretario de Educación Básica de Coahuila, Hugo Iván Lozano, informó que están precisamente a la espera de un comunicado oficial por parte del gobierno federal sobre este adelanto de la clausura del ciclo escolar para el próximo 5 de junio. El funcionario señaló que una vez que reciban la notificación formal, van a proceder con la organización de actividades en los planteles educativos. Vamos a escuchar a continuación sus palabras.
4: Estamos esperando precisamente comunicado a nivel federal, estamos pidiendo esta información, digo que se haga de manera oficial, nosotros nos manejamos medio comunicados oficiales por parte de la Secretaría de Educación Pública. Hasta que no esté, pues nosotros podremos emitir alguna información al respecto.
5: A expensas de este comunicado oficial, ¿cuál era el plan que tenían ustedes?
4: El calendario oficial
5: seguirlo
4: marca,
5: tal cual con
4: sí, el calendario oficial lo marca de manera normal. Estaba desde inicios del ciclo escolar 25-26, nos marcaba pues, los 185 días hábiles que teníamos para nuestras alumnas, nuestros alumnos, a lo estábamos dando seguimiento hasta el día de hoy, sigue de manera normal, solamente esperamos el comunicado oficial, pertenecemos al Sistema Educativo Nacional y bueno, pues estaremos atentos a este comunicado. He conocido las versiones que se dan en redes sociales, que se han dado en medios de comunicación y bueno, nosotros estamos atentos a la espera de este comunicado, hoy estamos esperando para poder realizar alguna adecuación o algún comentario al respecto.
28: Cabe mencionar que actualmente la entidad cuenta con 4.000 escuelas de nivel básico que atienden a 500.000 alumnos bajo un calendario que originalmente contemplaba 185 días hábiles de clases. Es momento de hacer una pausa, no se despegue de Ruta 30 porque al volver del corte vamos a continuar hablando de este anuncio que realizó la Secretaría de Educación Pública, qué es lo que opinan las escuelas privadas, qué es lo que opina el subsecretario de Educación en la Laguna de Durango. Bueno, esto lo estaremos abordando al volver de la pausa.
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2: Temperatura 34 grados.
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2: 7:18.
3: Temperatura 34 grados.
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6: Seguimos en Ruta 30, continuamos con las noticias. Estamos hablando de este anuncio por parte del subsecretario de Educación Federal, Mario Delgado Carrillo, en torno a la reducción del ciclo escolar con motivo de la onda de calor y el Mundial de Fútbol para concluir actividades el 5 de junio y no el 15 de julio, como estaba previsto en el nivel de educación básica, y que luego la presidenta de la República, Claudia Sheinbaum, pues sale a decir que es como tal una propuesta y todavía no está confirmado de que realmente vaya a haber este adelanto de vacaciones. En este sentido, el subsecretario de Educación en la Laguna de Durango, Ulises Adame de León, reconoció que de aplicarse esta disposición, pues realmente no les va a alcanzar el tiempo para ver todos los contenidos pendientes. Dijo que tendrían que hacer ajustes importantes porque son 40 días los que se recorre y obviamente van a tener que tomar decisiones porque también otras actividades se van a ver posiblemente afectadas, como las ceremonias de graduación, la Olimpiada del Conocimiento, los cursos y certificaciones. Yo creo que ya hay planteles que tienen apartado, por ejemplo, en el caso de las ceremonias de graduación, yo creo que ya tienen apartado lugares, mobiliario, por ejemplo, las sillas, mesas. Inclusive habrá quienes para la ceremonia de graduación van a pues ofrecer shows o música, y esto yo creo que también va a impactar directamente en el ánimo de los alumnos, porque pues habrá jóvenes que ya estén emocionados por concluir sus estudios de este nivel y que les modifiquen lo que ya tenían planeado, pues también repercute incluso para quienes iban a ir a las Olimpiadas del Conocimiento, pues también. Vamos a escuchar a continuación las palabras del subsecretario de Educación en la Laguna de Durango, Ulises Adame de León.
7: Hace un momento vimos en su sesión de información a la señorita presidenta de la República, en la que da una declaración que nos confunde un poquito más. De entrada, a mí me asalta la duda de si podrá haber nuevos ajustes con relación a lo que habían anunciado el día de ayer el secretario de Educación junto con los secretarios de los estados. Nosotros hasta ahorita tenemos solamente la información de que hay una modificación profunda, muy profunda, en el calendario educativo de este año, el calendario escolar. Nosotros estábamos previniendo terminar el ciclo escolar alrededor del día 15 de julio. Y ya en ese tiempo se hacen las graduaciones, se terminan todos los cursos, se preparan los exámenes ordinarios, los extraordinarios, se envían las calificaciones, se hacen las certificaciones y se cierra el ciclo. 15 días después de que terminan los alumnos, ya se van los profesores. Pero si terminan el día 5 de junio, entonces ya estamos nosotros en los tiempos de empezar a hacer todo eso. Ya tenemos que estar proyectando las graduaciones, y nosotros les enviaremos en ese sentido a partir del día de hoy un comunicado a todos los maestros de todas las escuelas de que las graduaciones oficiales, las ceremonias oficiales serán en la escuela, con el uniforme de la escuela, con el uniforme escolar, en donde se le entregan los papeles de manera oficial en la escuela, para no tener inconvenientes en las fiestas de graduación.
6: Allí lo que comentó Ulises Adame de León, dijo que aún tienen duda de que si habrá nuevos ajustes y consideró que la onda de calor no puede ser un argumento para suspender las actividades en la región porque siempre tenemos altas temperaturas. Seguimos con la información y ante este posible adelanto del periodo vacacional en educación básica proyectado para el próximo 5 de junio, pues la comunidad educativa del sector privado también tiene inquietud. Y es que el representante de la Asociación Nacional de Escuelas Particulares, Rodolfo Silva Esparza, manifestó precisamente esta inquietud que tiene la comunidad educativa, que pues también señaló que esta modificación no coincide con los objetivos ni proyectos de las instituciones, ya que las semanas finales son fundamentales para evaluaciones, ferias científicas y ceremonias de graduación programadas con antelación. Rodolfo Silva Esparza venía comentando que el sector privado y el sector público en educación van de la mano, entonces pues tiene que haber una coordinación, pero que pues también advirtió que este posible adelanto afecta el rendimiento de los alumnos y altera la organización de los padres de familia que trabajan. Actualmente las instituciones privadas están a la espera de que las autoridades de Coahuila y Durango notifiquen los cambios oficiales para el cumplimiento de trámites administrativos y operativos. Vamos a escuchar a continuación las palabras de Rodolfo Silva.
8: Independientemente de que cada estado tiene una autonomía en el sentido de los calendarios, tiene ciertas facultades, cada una de las entidades para poder determinar algunas líneas de trabajo, pues ya el hecho de este tipo de anuncios pues les da las ideas tanto a los alumnos, a los jóvenes, a los niños, como que ya se hubiera terminado el ciclo escolar. Entonces disminuye el rendimiento, disminuye el entusiasmo, disminuye el interés en las actividades y bueno, si venimos los docentes ya con algunos retos importantes en el sentido de la atención, la responsabilidad, la concentración, pues con este tipo de contextos, pues obviamente nos desfavorece completo para el aprovechamiento. Creo que después de haber vivido ya el tema del coronavirus y todo esto que implicó, ahora vienen este tipo de pues determinaciones parte de la Secretaría a nivel federal, que creo que no nos ayuda a las instituciones educativas y tampoco a los padres de familia. Creo que es una falta de respeto a los padres de familia, porque pues también ellos están organizados, tienen ya también sus actividades de alguna manera proyectadas, la mayoría trabaja, creo que estamos conscientes de ello y pues obviamente va a ser también una modificación para su familia.
6: Pues así la situación, habrá que analizar, habrá que esperar a qué es lo que dicen a nivel federal, posteriormente qué es lo que dicen aquí a nivel estatal y luego local. Pues habrá también que prepararnos en caso de que se adelanten las vacaciones, los padres de familia que trabajan. Hay padres de familia que tienen la posibilidad de meter a sus hijos en cursos de verano, pero pues en esta situación, ¿cómo le van a hacer? Esa también es una duda, una inquietud que se tiene en torno a esta decisión. Y sobre todo, porque el rezago académico pues sí está latente aquí en el país y yo creo que estas modificaciones pues sí alteran un poco el aprendizaje de los alumnos. Vamos con otros temas y es que también ya se acerca el Día de las Madres. Este domingo vamos a celebrar a las personas más importantes del hogar, nuestras mamás. Y bueno, ante ello ya se está proyectando que va a haber un operativo de salud y seguridad en los panteones de Torreón. Un total de 500 elementos de las áreas de seguridad y salud van a desplegar este operativo especial en los 9 panteones los días 9 y 10 de mayo. Y Jorge Luis Juárez Llanas, director de Protección Civil, informó que las acciones se van a llevar a cabo tanto en los camposantos municipales como privados y ejidales. Como medidas preventivas contra el dengue, se realizaron ya labores de fumigación y se va a aplicar abate en floreros. Se va a permitir el ingreso de agua y el operativo incluye la vigilancia en el área restringida del Panteón Jardines del Carmen. Se confirmó también la reapertura del Panteón 2, el cual había sido clausurado el pasado domingo tras detectarse a personas consumiendo alcohol en su interior. Con esto llegamos al final de Ruta 30. Le agradezco que haya elegido informarse a través de este espacio. Ya quedó al tanto de las noticias y bueno, es fin de semana. Hay que festejar mucho a las mamás, hay que darles un abrazo, hay que apapacharlas, hay que disfrutarlas. Ahorita en vida hay que demostrarles todo nuestro amor. Si no tiene la posibilidad económica, porque pues los regalos implican un gasto, pues hay que hacerlo de otras maneras. Hay que demostrar nuestro amor ahorita que las tenemos con nosotros. Las mamás son lo más maravilloso y lo más importante. Yo le mando una felicitación a mi mamá, Lidia Cervantes Dueñez. Te amo mucho, mamá. Eres lo mejor de mi vida. Le deseo que tenga excelente fin de semana. Disfrute mucho. Nos vamos a volver a escuchar hasta el lunes en punto de las 7 de la tarde. Aquí lo estaré esperando con la información actualizada. Yo soy Valeria Quiñones. Ya me despido. Que tenga excelente noche.
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1: Todos amigos cuarteleros, muy pero muy buena tarde. Placer como siempre saludarlos, estar en comunicación y en comunión con todos y cada uno de ustedes. Un fin de semana que obviamente tiene pues una experiencia única, que es celebrar el Día de las Madres. El próximo domingo estará sucediéndose esto. Entonces, pues con ese ánimo, la verdad, con ese cariño, con ese amor que se le tiene a nuestras progenitoras, a nuestras madres, vamos a andar, pues, a prepararnos, a estar listos para ese día, de la mano de un banquete futbolero, un banquete deportivo que está pues obviamente bastante sabroso, bastante bien aderezado en las diferentes ramas, sobre todo el tema de fútbol, que estaremos platicando de todo ello, pero también pues para que usted esté pendiente y desde el día de hoy, si quiere ir al básquetbol, lo pueda hacer, y si a su mamá, obviamente a un familiar cercano que se pueda usted festejar ese Día de las Madres, por obviamente también por la cercanía, llévelo para que vaya el día de hoy y mañana a ver a los Toros Laguna, que tienen una encomienda importante para pues seguir en pro de lo que será el playoff. Ayer ganaron, es un resultado, bueno, antier más bien, es un resultado que ya le decíamos, le viene bastante, bastante grato a las aspiraciones de este equipo, y bueno, ya estamos en esa cuestión, platicaremos detalles de lo que será pues ya los partidos de vuelta de una forma mucho más puntual, platicamos de las distintas ligas, platicamos también de béisbol, y en fin, muchos temas que seguramente serán de su interés, y también platicamos de lo que les ha costado el chistecito allá en la ciudad deportiva del equipo del Real Madrid, que para eso también el día de hoy me voy a acompañar de un madridista, de un merengue, que seguramente está triste porque algunos de estos, o los dos, tal vez no los veremos ya la próxima temporada enfundados en esta playera. Doy la más cordial bienvenida a mi buen amigo Rodri Castil. ¿Cómo estás? Gusto saludarte, gusto recibirte. Ahorita estará en unos momentos más llegando Rea, dice que acaba de salir de una tienda de autoservicio que está al norte de la ciudad, allá por la Universidad Iberoamericana, que no tarda en llegar y que el tráfico está ligero por aquellos lados. Mi querido Rodri, ¿cómo andas? Gusto saludarte. ¿Estás triste? ¿Estás enojado? ¿Estás molesto? ¿Estás desilusionado con tu Real Madrid después de lo que viste con estos dos jugadores o dos elementos que pues tuvieron a bien llevar una escena, creo que muy tétrica, muy, muy desagradable para una institución como lo es el Real Madrid? ¿Cómo está, Rodri?
2: Un gusto muy de volver a estar aquí, muy bien para lo que este viernes, buscando ver un gran fin de semana en nivel deportivo. Y con el Madrid estoy nervioso.
1: ¿Nervioso?
2: Nervioso, o sea, hay múltiples.
1: ¿Cuál es tu nervio?
2: ¿Cómo se va a manejar el vestuario? Porque con Arbeloa está peleado Carvajal, que parece que se va a ir. Y Dani Ceballos dijo, ya no juego más en este equipo. Ajá. Entonces hay temas con el entrenador. Luego, antes de esto que surgió entre Federico Valverde y Aurelien Tchouaméni, hubo una supuesta también
1: diferencia.
2: Una diferencia entre Álvaro Carreras y Antonio Rüdiger. Uh-huh. Dos partes de la defensa de Real Madrid. Y bueno, lo que pasó esta semana en dos ocasiones, que fue un enfrentamiento entre Federico Valverde y Tchouaméni, que terminó con Federico Valverde teniendo de 10 a 14 días de reposo por un golpe que dio con una mesa, algo así dijo.
1: Exactamente, una lesión cranoencefálica. Se descalabró de alguna manera y tiene que pues recuperar todo eso.
2: Se perderá el clásico y los dos jugadores tienen 500,000 euros de multa.
1: Así es.
2: Ya comunicado oficialmente por el Real Madrid.
1: Bueno, le salió caro, obvio, porque no es una multa cualquiera. Pero sobre todo, aquí lo que queda muy claro y muy palpable es que lo que es tan difícil de manejar este vestidor y lo que hoy Ancelotti acabó representando para esta institución. Tal vez no jugando el fútbol más estético, más bello, pero sí era eficiente, pero sobre todo trató, y pareciera que así sucedió, lograr la armonía del vestidor, ¿no? Que esa es la parte, creo que muy, muy difícil de manejar para cualquier técnico en una institución como esta del equipo del Real Madrid, del equipo merengue. Y bueno, pues son aspectos que a veces se pasan por alto, ¿no? A veces estás buscando el nombre del técnico como tal, nada más. Y en este caso, lo de Xavi, lo del caso de Álvaro Arbeloa, pues sí, dos jugadores que tuvieron cierto paso importante por la institución, que se supondría debieron de haber conocido cómo se maneja este vestidor, pero se les acabó desmoronando, esa es la realidad, no pudieron con el vestidor y hoy están a punto, además, para cerrar como la cereza en el pastel, de que le tengan que hacer, llamémosle el paseillo, al equipo del Barcelona el próximo domingo.
2: Sí, se nota mucho lo importante que es un técnico que puede ser de renombre, que al menos tenga esas capacidades, esa experiencia en un vestuario así, porque con Ancelotti se notó hace 2 años, el vestuario de Madrid no se escuchaba ningún problema, todo se puede decir felicidad que hasta llegaron a hacer el doblete con Liga y Champions, y con esto que dices, tomo más en consideración lo que hizo Zinedine Zidane en el vestuario del Madrid cuando recién llegó.
1: ¿También?
2: Esto porque llega del Real Madrid Castilla como Arbeloa, y que en ese momento, cuando habían empezado mal la temporada, llegan muy mal. Y con la mala situación que hubo con Rafael Benítez, pudo mantener a un vestuario con grandes egos al máximo nivel.
1: Al tope, ¿no?
2: Sí, al tope.
1: Y yo creo que hoy también otro de los personajes que ha acabado influyendo su ausencia y lo que al final de cuentas representaba también en el liderazgo, yo creo que también la salida de Toni Kroos y de Luka Modric fueron dos personajes que tal vez eran un equilibrio, no solo en lo futbolístico, lo que representaban, sino que eran personajes, por lo que se sabe y por lo que se percibe, eran tipos que buscaban darle eso, precisamente la armonía, buscaban manejar cualquier discrepancia, manejarla de buena forma, con tal de que esto no se rompiera. Y mira cómo a su salida, no es por solo lo que representaban en la cancha, sino lo que representaban, quiero pensar, en el vestuario, para mantener esa lucha de egos o esas circunstancias muy bien controladas. Pero así está, pues, es un caso triste, y la verdad, yo creo que sí es algo que para el domingo al madridista puede todavía dolerle más y que sea de muy desagradable, pues es que el domingo le entreguen el título en casa de los culés, que puedan perder o empatar, que con eso sería suficiente, sí. Pero yo creo que si hay un partido hoy en día que el Barcelona lo va a querer jugar a tope, es ese.
2: Sí, claro. Y bueno, también el Madrid busca una hazaña probable, que matemáticamente es posible, pero muy probablemente no suceda, ya que el Barça no puede ganar ningún partido de los 4 que le resta.
1: Sí, sí, sería la locura,
2: sí,
1: ¿no?
2: Sería una locura.
1: 11 puntos de 12 posibles, sí. Ya sería una cosa que realmente yo creo no. No más, yo creo que, en serio, Rodri, porque los quieres y eres un apasionado del Madrid, traes toda esa onda, sí, de hace semanas, pero pues la verdad es algo, sería algo insólito, ¿no?
2: Sí. Esto no me acuerdo el año exacto. Ajá. Pero de hecho sucedió. Ajá. Fue la misma situación. El Madrid con 4 partidos restantes, 11 puntos abajo del Barcelona, y termina ganando la Primera División Española.
1: No soñaste.
2: No, es un dato. No,
1: bueno, ahorita lo buscamos.
2: En los 90, bueno, no me acuerdo si 96 o 98,
1: no,
2: por ahí.
1: No, claro, ahorita lo vemos y pueden suceder, sí, muchas cosas, pero yo sí lo veo hoy realmente muy, y más por el estado que hoy guarda el equipo merengue, ¿no? Por
2: sí,
1: la situación,
2: claro,
1: que hoy se percibe en este entorno. Entonces, bueno, pues yo creo que hay muchas situaciones de fondo que analizar, que entrar. Su presidente tiene, yo creo que hoy, muchísima chamba. Mucha, mucha chamba, tratar de saber elegir al hombre correcto para dirigirlos, y seguramente, primeramente, que llegue, palpe, sienta y perciba el vestidor, quien vaya a venir a dirigirlos, y de ahí parta también al hecho de ver qué es lo que se requiere realmente para poder retomar o darle renovados bríos a este equipo. Y personajes, creo que necesitan forzosamente a alguien que los contenga. Lo de Vinicius y lo de Mbappé creo que son dos jugadores con muchas virtudes, grandes jugadores a nivel mundial, pero sí creo que no aportan lo necesario o lo suficiente para un vestidor que hoy lo requiere más unido que nunca. Entonces vamos a ver qué es lo que acaba sucediendo en ese sentido y en ese aspecto, pero sí, algo que no estaba por ahí tal vez diagnosticado ni pronosticado para este cierre de torneo. Y hoy, previo a lo que será esta gran final de la Champions, allá en Bucarest el día 30, entre dos equipos que hoy, la verdad, si algo ha sucedido y haciendo un antagonismo a lo que hoy sucede en el Real Madrid, ver cómo funciona un vestidor también con tanta figura como es el PSG y el Arsenal, en el cual han tenido a través del tiempo la capacidad sus técnicos de sostenerse en el cargo y de hacerlos brillar. Hoy creo que el Arsenal está todavía con esa mayor urgencia porque todavía tiene más tiempo al mando del equipo Arteta. Yo espero que pues dé una buena frente el próximo día 30, pero sí veo al PSG como favorito.
2: Sí, yo también lo veo como favorito.
1: Caballo.
2: El trabajo que hace Luis Enrique con ese equipo es increíble, tanto a nivel táctico, encontrando cosas extravagantes como lo que pasó en la final del año pasado, que saque directo a saque de banda o distintas técnicas que ha usado. Y si el Arsenal se encuentra una necesidad de al menos ganar un título, los que le quedan para ganar, y va a ser un partido interesante. Yo lo veo como favorito el PSG, pero nunca se sabe qué puede pasar en una final de Champions.
1: Sí, nunca sabemos, eso sí está ahí más que claro. Son muchas circunstancias, situaciones, momentos, el día a día. Lo que sí estamos seguros es que, pues, obvio, llegan equipos que pareciera una cosa curiosa lo que pasó la final pasada que mencionabas, una ventaja y una superioridad tan palpable la que puso el PSG sobre el Inter, pero pues eso no sucede en todos los días y hoy pareciera que pudiera ser una final con diferentes tintes. Ya dimos la más cordial bienvenida, ya llegó, ya está aquí. Es que es difícil, es difícil salir de una tienda de autoservicio allá por el norte de la ciudad, en el cual, bueno, se vende.
3: Empieza
1: por,
3: con C. Adame,
1: exactamente.
3: Termina
1: salir,
3: con no.
1: Salir y faltando 5 minutos para empezar el programa, digas, llego en un momento más, llego un poco barrido, pero bueno, lo bueno es que ya estás aquí.
3: Llegué sano, barrido.
1: Sí, sano y salvo. Sí, claro, raspaste aquí.
3: Para el primer corte,
1: para pero el primer barrido. Llegaste barrido, es correcto. Rea, ¿cómo estás? Un gustazo saludarte. Sí vino el Rodri, hoy
3: sí pudo, claro.
1: Hoy tú tuvo chance para poder estar aquí con nosotros, pero yo también te digo que estamos ya pues listos, ¿no?, para recibir los partidos de vuelta, ahora sí ya a la vuelta de la esquina, llamémosle, en el cual habrá mucho que estar pendiente. Y yo no sé cómo esté hoy también, ya que se juntan dos madridistas aquí, cómo esté el pulso para lo que puede venir el próximo domingo, que ahorita ya lo estaba tocando con mi querido y estimado Rodri, para ver la gloria, la corona, el reinado del equipo culé ante el equipo del Madrid. Rea, ¿cómo estás?
3: ¿Qué pasa? Muy gusto saludarte. Saludos a toda la gente que nos escucha, señor Rosas. Para empezar, ¿le va al Arsenal el buen Rodo?
1: Sí, pero...
3: No, ¿O sí te dijo liga, que le va al Madrid?
1: En la liga le va al Madrid.
3: Sí, le va
2: al... Primero apoya al Madrid y también me gusta cómo juega. O sea, apoya al Arsenal, pero primero va al Madrid.
3: ¿Y a quién más?
2: En Europa esos dos.
3: Nada más.
2: Ah, nada más, bueno, esos dos.
3: Te los voy a valer. Pero sí, justo... Previo a lo que va a ser este desenlace, creo yo, desenlace ya de la liga, pues qué buenos cuartos de final de vuelta vamos a tener en la propia Liga MX, en la liguilla. No sé qué tanto tenga que ver este hecho de la propia Conca Champions, que ahora tuvimos la liguilla con diferencia de una semana, se jugó el fin de semana pasado, ahora se juegan los partidos de vuelta. A mí, la verdad, me ha gustado mucho lo que hemos visto en todas las series y creo que este fin de semana lo vamos a confirmar. Estamos ante una gran liguilla.
1: Sí, yo creo que
3: va a haber desenlaces, yo creo que inimaginables.
1: Debería de jugarse bajo este formato la liga, ¿no? Y luego repetirla cada ¿cómo se llama? Que se dividiera en
3: ¿la
1: su
3: liguilla?
1: Momento la liguilla. Ajá. Que se jugara así el torneo, eliminación directa, los que pierden entran a consolación y luego se repite unas 3 veces el torneo.
3: No.
1: Oye, pero qué fútbol tan diferente se ve en una eliminación directa, Real. O sea, saben jugar, pueden jugar, tienen sí. Todos los argumentos para hacerlo, pero la mezquindad que les pasa a veces por sumar y por el resultado y por... Claro, hay que moderarlo, lo hizo el PSG en este partido de vuelta en una Champions League, sí. Pero tienen para jugar un mejor fútbol esta liga, Rea.
3: Es no, de acuerdo. Yo no me canso de decir. De acuerdo, punto a favor para los que siempre estuvimos en contra del repechaje. Nadie lo extrañó. Repechaje, playoff, play-in, como usted le quiera, mejor dicho, play-in o repechaje, como le quiera llamar. Nadie lo extrañó. Avanzaron los mejores 8 de la tabla, como solía hacerse inclusive con el repechaje, pero creo que le quitas un poco de fricción también con estos 3, a veces hasta 3 juegos extras. Y están los mejores equipos. Y lo vimos en los juegos de ida, creo.
1: Sí, sí, sí.
3: Obviamente, series va a haber diferencia. Yo creo que Tigres va a avanzar con cierta facilidad ante la Chivas, pero las demás series bastante parejas.
1: Yo creo que Chivas va a tener su momento, va a tratar de demostrarse, va a tratar de sorprender, va a tratar de hacerse presente, pero creo, hoy veo un Tigres que está listo pues para esto de lo que viene, lo que va a suceder. Lo veo despierto, por decirle de una manera, lo veo activo. Y bajo este contexto creo que deberá de pasar. Vamos a esperarlo, vamos a acabar viendo todo este enfrentamiento. Pero sí, sí se ve un Tigres hoy con otra intensidad, con otro fútbol y con otras ideas, ¿no?
2: Sí, claro, más intensidad la ofensiva, que hace algunos torneos decíamos que jugaba muy cerrado abajo y que no lo podía mantener. Ahora con distintas incorporaciones como la retada de Ángel Correa, ha logrado convertir un fútbol más ofensivo, más vistoso, con resultados como este que acaba de pasar.
1: Así es, fíjate, nada más por decirlo, en todos los partidos, solo excepto en el que no lo hubiéramos esperado tal vez así, y creo que hasta en esa manera o en ese aspecto el Toluca buscaba o su 0-0, su empate, o no irse con una mayor cantidad de goles en contra.
3: Sí.
1: Pero por lo demás, por lo menos un equipo hizo 3 goles en cada uno de los otros partidos. Por lo menos uno, en otro lo hicieron los 2 equipos, como fue el Pumas América. Entonces, pues vamos a ver qué es lo que acaba sucediendo en ese
3: aspecto. Y hasta esa serie que a lo mejor se quedó corta de goles en la ida, como la del Toluca y de Pachuca, gran nivel también. Y gran fútbol. Y lo que vimos ahora de Toluca entre semana, creo que también pues puede ser como víspera de lo que va a defender el bicampeonato.
1: Claro,
3: este
1: claro,
3: fin de semana.
1: Claro, y lo va a vender caro también. Vamos a ir a la pausa. 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Apuéstale, papá, apuéstale, mi rea. Y mando un afectuoso, cariñoso saludo, como siempre, mi querido Rey, tú bien lo sabes, a una de nuestras fans, a mi querida Aitana, mi nieta, que está pendiente del programa, que está atenta. Le mando un beso, la quiero mucho, la amo. Igualmente, pues obviamente a la abuela y a toda la gente que está por ahí pendiente de la familia. Besos grandes, mija, que estés pendiente y pórtese bien y duérmase temprano.
3: Saludos.
1: Besos para ella y vamos a ir a la pausa comercial. Ya venimos, firmes y bien acuartelados.
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4: Temperatura 33 grados.
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0: 7:49.
4: Temperatura 33 grados.
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1: El Cuartel. regreso, de regreso con muchísimo gusto y placer de estar con ustedes. Aquí estamos listos, puestos para continuar. Fin de semana, esperamos que ya tengan los regalitos. Y ya estuvo, Rea, ya estuvo de los buenos deseos y querer mandar desde aquí buenas intenciones a tu mami, allá a Jiménez.
3: Ah, no, ya, ya celebramos el 10 de mayo.
1: Que
3: hayas
1: mandado algo, algo que realmente pues suene, que la cajita de la que llega tenga ahí un cierto valor, que se vea, que
3: la mandes ya está, por lo menos. Ya está solucionado.
1: Ah, ¿ya quedó?
3: Ya, ya celebramos por cuestiones de agenda. El fin de semana pasado celebramos el día de la
1: Navidad. Ah, ok, bueno, sí. Una celebración aquí en casa, estuvieron en una armonía.
3: Sí, fuimos a comer.
1: Excelente.
3: Sí, el domingo pasado.
1: Bueno.
3: Las agendas no se acomodaron para este fin de semana.
1: Perfecto, no, no. Mi Rodri, ya también, también estamos pendientes para...
2: afinando los detalles, para planear.
3: Y volteé a ver al papá.
1: Una excusa, va. Afinando los detalles. Volteé a ver al papá. Muy buena respuesta, ¿no, Rea? Esa, imagínate. Sí. Oye, no, estamos afinando los detalles. No sabemos todavía qué, pero.
3: Puede decir, hay que trabajar, como Miguel Herrera.
1: Ándale, ¿no? Hay que trabajar.
3: Seguir trabajando.
1: Estamos viendo todo.
3: Y seguir afinando detalles.
1: Afinaremos los detalles. Al cabo, todavía tenemos 48 horas aproximadamente. Sí. No estamos sobre el tiempo. Tenemos todo el sábado. Sí. O sea, esperemos que. Pues se vea reflejado, estaremos... Yo les pido que manden foto de lo que de alguna manera se hagan presentes ahí en el momento del regalito para la mamá. Y pues sí, ya mi Rea ya por lo pronto ya sacó la excusa, ya dijo que ya se había arreglado todo
3: sí,
1: la semana
3: bueno,
1: pasada.
3: Pues, la agenda no nos lo permitió.
1: La agenda, esa es otra buena excusa, la agenda no nos lo permitió.
3: Oh, pues la agenda de ella, no la mía.
1: No la tuya, bueno, sí. está bien. Bueno... todavía puedes hacerte presente con algo más, ¿verdad?
3: No, ya. Se llevó el regalo.
1: Y... se malacostumbra.
3: Sí.
1: Se malacostumbra.
3: Sí, no, todavía perfecto. Que no movió la agenda.
1: No, antes de la verdad, y ahorita que es buen momento, sí desearles a todas las madres de familia, a todas las mamás que han tenido esa gran bendición de ser madres, de ser mamás. La verdad, una felicitación, mi admiración y mi reconocimiento total por su gran labor que hacen. La verdad, es una tarea... invaluable, es una tarea que tiene y requiere de muchísimo compromiso a todas aquellas que así lo cumplen, que así lo realizan. Insisto, quien lo hace con ese amor, con ese cariño, con ese compromiso, esa determinación, es algo que suponemos lo hacen de eso, de corazón, y es una manera muy bonita de reflejar precisamente pues todo ese sentimiento hacia sus hijos y hacia su entorno, ¿no? Felicidades a todas y cada una de ellas anticipadas, y igualmente al final del programa las volveremos a felicitar, ¿no, mi querido?
3: De acuerdo, Ray? Aprovechando, pues el domingo ya no nos escuchamos.
1: No nos escuchamos, es correcto. ¿Verdad, mi querido
2: sí,
1: Rodrigo?
2: Claro que sí.
1: Qué padre tener esa opción todavía de poder decirle te quiero, mamá. Te amo, mamá, y que tengamos esa opción ahí todavía.
3: Y de regalar.
1: Y de regalar, sí, aparte.
3: Es importante, ¿no? Es
1: estamos
3: otra opción.
1: Estamos afinando los detalles, dijo. Eso ya ha quedado aquí grabado para toda la historia y para toda la vida.
3: Qué buena, Ro,
1: el devenir. Ah, no, o sea, ni un mago se saca eso de la manga.
3: Sí.
1: Ni un mago, ¿eh?
3: Detalles.
1: Sí, estamos afinando detalles.
3: Como si fuera alineación de final de Champions League, ¿no?
1: Grande. Una habilidad, no me imagino, no sé, una habilidad que pudiéramos decir como Olis, más o menos, mi querido Rey.
3: Sí, en el regate, ¿no?
1: En el regate, mano a mano, en el desequilibrio, en el saber qué sí, qué no. ¿No, mi querido Rodri?
2: Podría ser.
3: A lo largo de tu vida, Ro, ¿qué le has regalado a tu mamá el 10 de mayo?
2: Mi memoria... no me está ofreciendo gran ayuda.
3: 2-3 años atrás, ¿qué hicieron el año pasado?
1: Otra
2: la verdad.
1: Memoria no me ayuda mucho, sí. Fíjate.
3: El año pasado cayó un sábado, ¿qué hicieron?
2: Claro, no me acuerdo.
1: El año pasado, fíjate nomás. Mi memoria no me está ayudando mucho, ese es otro.
3: Bueno, de niño bailabas el ratón vaquero.
1: Sí.
3: Tenemos entendido.
1: Sí.
3: Pero pues, el año pasado, ¿qué hicieron?
2: Fuimos. Bueno. Supongo, la verdad, si no me acuerdo.
1: Supongo.
2: Los sábados vamos con mis abuelos.
1: Ajá.
2: Entonces celebramos con ellos también porque
3: okay.
2: Fue de mi abuela
3: sí,
2: y de mi mamá.
3: Sí. Aprovechar que estén las dos.
2: Sí.
1: Okay. ¿Y ya?
2: Pues no me acuerdo qué
3: o
2: fue.
3: O sea, entonces ¿verdad? De un regalo llevabas dos. También tú para tu abuela.
2: Ajá. Bueno, uno de mi familia para mi abuela y uno para mi mamá.
1: ¿A qué, mi Rodri? Pero aparte de eso, en serio, usted dijo, y usted, papá, que bueno, tiene a su esposa, que es su pareja, o como tal, su
3: la madre,
1: la persona, la mamá de sus hijos, pues el hecho, la verdad, es darle mucho amor. Cuídela mucho, la verdad, atiéndala, mímela, chipiléela, lo que pueda, de la manera que pueda, pero la verdad, en muchos casos, a veces se olvida y pareciera que pues es como que fuera para siempre y que como si fuera para las mamás una obligación única, nada más eso, el atenderlos, el estar con ustedes, el tratar de dar un consejo, una palabra de aliento y atenderlos o atendernos. Entonces no es por ahí, yo creo que sí hay que ser recíprocos y darles también el cariño que se requiere y que se necesita, ¿no? Yo tengo la fortuna y lo digo con mucho agrado y con una gran satisfacción. Mi mamá tiene 90 años.
3: Qué chulada.
1: Ya casi 91. Entonces, pues me siento, la verdad, muy bendecido por eso. Y pues agradezco mucho a Dios esta posibilidad de poder seguir disfrutándola, ¿no? Pero bueno, ya platicamos un poquito del Día de las Madres. Ya les mandamos una cordial felicitación. Vamos rápido y prontos a lo que es el tema de una pausa comercial. Y ya venimos firmes y bien acuartelados.
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4: Temperatura 33 grados.
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Este 9 de mayo.

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1: Temperatura 33 grados.
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2: Regreso, señores, de regreso. Hoy que es viernes, viernes 8, fin de semana con muchos festejos, como le decía. Cuídese, la verdad, también nada más esté atento a lo que puedan ser las diferentes actividades, pues reuniones, compromisos por ahí de festejar por estos días de este Día de la Madre, y suponemos que desde hoy tendrá usted diferentes compromisos. Entonces cuídese mucho, la verdad, cuídese mucho, y esperando pueda disfrutar muchísimo, muchísimo esta fecha del Día de las Madres. Bueno, vamos a platicar del tema. ¿Por qué Chivas puede dar la sorpresa, mi querido Rodri? ¿Qué argumentos me puedes poner hoy aquí si tú fueras el presidente del... Yo soy el presidente del equipo, te hablo a ti como técnico, Milito, y me digas, oiga, ¿por qué tenemos posibilidades? Nos metieron 3-1 allá, vamos abajo en el marcador, pero usted dígame qué podemos hacer o cómo le vamos a hacer. ¿Qué argumentos tenemos, mi querido Rodri?
3: Se mofa de las Chivas.
4: No, el partido de ida.
3: Se ríe. No. Se burla de el equipo que más futbolistas aporta a la Selección Nacional. Fíjate, nada de México.
2: Más, nada más.
5: El del... problemas familiares mañana.
4: Sí, el partido de ida no lo vi. Ajá. La mayoría, entonces no vi mucho cuál fue el desarrollo del partido. Pero yo creo que lo que es el equipo de Chivas puede sacar ventajas con su juego por bandas, con jugadores importantes que ha tenido en los años, en todo lo que ha sido este curso, como Richard Ledesma, el Cotorro González, también buscar más en bandas a Efraín Álvarez y buscando distintos jugadores para atacar por bandas, ya que pueden ir en la cancha Tigres atacando como se cierran, como
2: ¿por qué
4: repliegan?
2: Si podrá Chivas mañana hacer algo real.
3: No va a poder.
2: ¿Tú crees? ¿Tú crees? No, pero yo te puedo decir, a ver, sí. No me digas nomás por... Dime, a ver.
3: No.
2: Creo, y creo que las posibilidades que tenemos son por esto y por esto y por esto.
3: No le veo por dónde voy. Enfrentan al equipo mejor enrachado ahora mismo del fútbol mexicano. Tienen una desventaja importante, obviamente, con el 3-1. Inclusive, en esos primeros minutos donde Chivas adelanta en el marcador con un buen gol de Ricardo Marín, podemos a lo mejor catalogarlo como una jugada aislada. Fue un golazo, la verdad. La propia técnica del futbolista mexicano para bajar el balón, para rematar frente a Nahuel Guzmán, en un ámbito general de los 90 minutos, Chivas fue mejor que el equipo de... Perdón, Tigres. Chivas fue, Tigres fue mejor que Chivas. Hay bajas en el equipo de Tigres, eso sí es,
2: tres,
3: importante.
2: Sí, la de
3: Fernando Gorriarán, Osiel Herrera y Joaquim el central, inclusive uno por posición. Sí. Ya empieza, digamos, ya puede pesar un poco. Sí, la veo muy complicada para el rebaño, la verdad.
2: Yo la única manera que creo y que puede darse es que realmente tenga esos 20 minutos mágicos de estar en casa y que le puedas desbocarte y encuentres el gol. O sea, que te haga realmente tomar posición de lo que pueda ser la confianza del partido. Los que a veces te sorprenden y que empieces a tener un desconcierto y que no encuentres rumbo, y que esa parte, el estar en casa, el no haber perdido en casa, relativamente le pueda servir de algo. Quiere decir que se siente muy muy cómodo en su territorio y que por ahí encuentre gol pronto, insisto, y venga, o sea, esos 20 minutos. Si no logra, creo, sorprender y tomar ciertamente lo que pueda ser la confianza del juego, y el equipo de Tigres, si logra plantarse y tomar la bola y tener ciertamente llegada, no le veo, lo veo difícil.
3: Hasta el propio Tigres puede aguantar unos metros atrás, porque tiene la ventaja en el marcador y tiene un equipo muy explosivo, que incluso entiendo el ámbito en casa de Chivas, va a querer Chivas ir por el resultado, va a estar con su afición, van a querer apretar, pero Chivas los puede esperar igual al contragolpe, y ahí es un sería muy peligroso también para el equipo de las Chivas.
2: Creo que donde hoy mejor se pueda sentir el equipo de Tigres es precisamente en el espacio largo. Hoy como veo a Bruneta, hoy como veo a Alquilla,
3: Correa,
2: como veo a Correa, como
3: se ve,
2: donde se ven más sueltos.

0: o sea, más confiados, porque son movimientos ya pareciera muy bien elaborados, y esto pues les ha generado muy buenos dividendos, ¿no?
1: No sé si regresa de Dani Aguirre a la central de Chivas, pero eso fue una baja también muy sensible en el juego de ida.
0: Sí, fue sensible.
1: No pudo recuperar ahí con los tres centrales.
0: Y la otra que creo, Rea, la otra que también te diría, Rodri, amigos que nos escuchan, es que aquí vamos a ver el peso específico de lo que hoy aporta Gorriarán a este equipo. Específico. Sí. O sea, si su ausencia la aprovecha de entrada, toma posesión del juego, se apersona el equipo de Chivas y no hay capacidad de respuesta, es que es un equipo que tiene mucha codependencia de lo que es el tema de Gorriarán. Que sí la tiene, ¿eh?
1: Sí, claro, pues es el capitán del equipo, es el motor.
0: Punto de equilibrio.
1: De acuerdo. Un 2-0 le da el pase a Chivas.
0: Sí, solo por diferencia.
1: No es tampoco una proeza, ni mucho menos, ni tener que salir a golear a una de las mejores defensas del torneo. Eso sin lugar a dudas, que es la de Tigres.
0: Sí.
1: 2-0 y adentro.
0: Así es. 2-0 y ahí es donde yo creo que es como probabilidad. El hecho y cómo pudiera darse esos 20 minutos en los cuales se apersone, agarre confianza, se sienta propio de las acciones. Porque si pasa ese tiempo y se acomoda muy bien Tigres, ya le empiece a quitar pelota y lo que venga, se me hace que ya no le alcanzará.
1: ¿No será hasta positivo para Chivas arrancar el juego pensando en el 3-1?
0: Sí.
1: ¿Que no te haga gol estos Tigres?
0: Sí. O sea, el hecho, pero a lo que voy, Rea, es que esa localía es la que tienes que hacer valer para que al paso del tiempo las cosas se reviertan de verdad. O sea, que tomes el control del estado anímico del juego con tu afición. Porque si tu afición no te empieza a alentar, aunque pareciera que es un hecho que así va a ser, pues dejas ir la localidad, ¿no? Eso es lo que creo, pues, que puede sucederse. Uh-huh. ¿O no, Rodri?
2: Sí, claro. Depende mucho también del aporte que dé la afición a los jugadores. Y también cuál es la inicial de Milito, si también, porque tiene dos opciones muy claras. O iniciar cuidando también un poco el resultado, de no ir tan arriba la presión, o dejar ese espacio largo con el riesgo del contraataque.
0: Yo lo que creo es que su estilo y su forma en la cual se manifestó durante todo el torneo, durante todo, es ir por el rival. O sea, esa es la parte, fue el segundo equipo con más goles, hizo 33 goles durante la temporada, en casa hizo 20, junto con Pumas fueron los que más goles hicieron en su territorio. O sea, es algo que hay que considerar estadísticamente.
2: Sí.
0: Estadísticamente, o sea, hay que verlo ya a la hora buena, pero sí creo que podemos darle un cierto relumbrón ahí a este equipo. Yo lo baso mucho por la ausencia de Gorriarán. Pareciera que no por un jugador vas a perder tanto, pero sí creo que hoy Gorriarán le genera y le da mucho al equipo de Tigres, mucho.
1: No, es que los de enfrente pierden 6.
0: Eso sí, los dos pierden 6. Esa es la otra diferencia. Sea,
1: Tigres pierde 3, Chivas pierde 6.
0: Es correcto. Está ahí la cosa complicada. Pero bueno, ¿te quedas con Tigres o te quedas con Chivas?
1: No, con Tigres.
2: Tigres.
0: Bueno, en lo que se refiere al siguiente enfrentamiento, lo que será ya un poco más tarde, ese será mañana a las 7 de la tarde, el que estamos haciendo mención del equipo de Chivas contra Tigres. Cruz Azul contra el equipo de Atlas. Bueno. Atlas puede pensar, puede soñar, puede estar todavía con esa ánimo de que puede suceder lo poco probable.
1: Yo creo que sí, ¿eh?
2: Sí, tiene la capacidad para dar vuelta, yo creo. Aunque sea una situación complicada y, como ya dijimos, el impacto de jugar dentro o fuera de casa, yo creo que Atlas tiene la capacidad para dar esa sorpresa el día de mañana.
1: Aquí va a entrar mucho también en juego la experiencia de los futbolistas del Cruz Azul. No puedo evitar sonreír. Hay un home run de los algoneros del Unión Laguna, de Dine Vares.
0: Venga, Rea.
1: Pero
0: todo lo que eso te informe y te genere un mejor ánimo.
1: En el arranque de la tercera entrada, parte alta, la realidad es que el marcador ahora mismo es 5-1 a favor de Durango.
0: Ah.
1: No. Sí, cuatro carreras produjo el equipo local en la segunda entrada, pero bueno, de todos modos ahí el home run de Dine Vares. La experiencia de los futbolistas del Cruz Azul creo que es lo que va a sacar adelante esta eliminatoria, pero fue una buena versión del Atlas, me parece, e inclusive con el 3-1 en contra, en casa, con el Cruz Azul jugando bien, Atlas fue valiente y fue por ese gol que lo acercó.
0: Tiene que de alguna manera sacar también ventaja de dos goles, porque tiene lo mismo y él está abajo en el marcador. Aquí hay un tema, me refiero a estadísticas, si bien sabemos que lo que es una liguilla todo cambia y todo puede suceder. Ajá. Hizo solamente 6 goles el equipo de Atlas fuera de casa.
1: Complicado.
0: O sea, son muy pocos difícil. Los goles que acabó haciendo. Entonces eso es un factor por lo cual digo, ah, caray, se le puede realmente complicar en ese aspecto. Como le decimos, siempre tiene a bien pues hacer ese tipo de circunstancias. Y que fuera de casa, lo más que pudo hacer el equipo de Atlas en la temporada, pues en ningún partido lo pudo ganar por más de un gol. Los partidos
1: que es lo que
0: ganó,
1: que necesita mañana.
0: Exactamente. Sí. Le ganó al América 1-0 de visita, le ganó a Santos 1-0 también aquí en casa en su momento, y el otro triunfo que tuvo fue ganarle 1-0 al equipo de Necaxa. O sea, de ahí en más no pudo hacer. Es más, solamente en una sola ocasión, o es más, ni un partido tuvo a bien hacer más de un gol fuera de su casa.
1: Ándale.
0: Ni uno. De visita no hizo nunca más de un gol fuera de su casa. Entonces, pues son factores que seguramente hoy en día el equipo tendrá que dar un
2: giro total, ¿no? Hacer otro paso hacia adelante en su fútbol.
0: Una diferencia total, ¿no?
1: Ahí. Diferencia creo en la experiencia dentro del terreno de juego, pero hay diferencia también en la experiencia en los banquillos con Diego Coca y Joel Wiki.
0: Ahora,
1: creo que pasa Cruz Azul.
0: Yo creo que pasa Cruz Azul,
1: pero lo puede poner interesante el equipo de la
0: Atlas. Aquí a lo que voy es que el mismo Cruz Azul, después de lo que sucedió con Larcamón, parece que todos entendieron un fútbol distinto en Cruz Azul.
1: Sí,
0: 7 goles en 2 juegos, o sea, 7 goles, los 4 que Necaxa. Le meten a Necaxa y los 3 que le hacen este partido de ida. Los ha hecho fuera, ahora vamos a ver cómo se comporta en casa el equipo de Cruz Azul. Yo creo que pasa Cruz Azul. Me duele, la verdad, por Atlas, porque creo que ha hecho mucho esfuerzo, pero sí creo que Cruz Azul tiene todo para poder llevarse esta eliminatoria, ¿no?
1: Es que si eres un equipo que prioriza el tema defensivo, que tienes muchísimo orden, pero en un juego de ida te hacen 3 goles, ya está complicado.
0: Es correcto.
2: Sí, ahí te pones una situación en la cual se puede abrir. Que no le podía dar la vuelta, pero con el segundo gol deja abierto todo.
0: Totalmente. Y en el otro encuentro, ya para el domingo, a las 5 de la tarde, mañana los juegos que le hacíamos mención, Chivas Tigres a las 7:07, y el equipo de Cruz Azul contra Atlas, 19:15 será el partido de vuelta. En lo que se refiere al domingo, a las 5 de la tarde, es el partido entre Pachuca y Toluca. Estará Pachuca recibiendo a la escuadra toluqueña. ¿Qué podemos decir de este juego? Bueno, primeramente fue hacer algo que no lo hacían por mucho tiempo ningún equipo, que es ir a ganarle en su casa al equipo de Toluca. Más de un año lo que tenía este equipo. Por esa parte, se ve un equipo que sus individualidades pueden marcar una diferencia puntual, ¿no? Lo que es decir, y colectivamente creo que también se ha comportado bastante bien el equipo de Pachuca. Pero ya teniendo el boleto en la bolsa, el equipo de Toluca, de lo que era la Conca Champions, y sabiendo que ya no viene más que lo que es en el desgaste, lo que es la liguilla,
1: el juego de
0: yo espero un Toluca muy diferente.
2: Sí.
0: Y sabe cómo jugar las liguillas el turco.
1: Hay experiencia también, hay experiencia por parte de los futbolistas, jerarquía como en futbolistas como el propio Paulinho. Aquí me parece un poco más cerrado el pronóstico, pero creo que va a ser una serie muy interesante y lo pone muy interesante ese resultado de ida.
0: Y
1: que
0: también
1: Pachuca haya ganado
0: a 2 goles. O sea, otra vez Toluca igualmente porque quedó abajo en la tabla. Entonces el local que es Pachuca tiene que sacar diferencia de 2 porque el total se lo llevaría, si empataran el global se lo llevaría.
1: Con lo que pase en la serie, aún así el reconocimiento a Santiago Solari.
0: Sí, cómo no.
1: Esteban.
0: Claro, ha hecho un muy buen trabajo.
1: Lo traen jornadas previas de que termine el torneo anterior para que precisamente vaya armando el proyecto y lo hizo, me parece, bastante bien.
0: Independientemente de lo que hizo en este en mitad de semana, sabedores de que el rival en Conca Champions le pesó lo físico,
1: se
0: le
1: fundió.
0: Pesó la altura, se fundió, sí. Que creo que es un factor que ahí puede marcar una diferencia. De los 8 equipos, aún Atlas fue el que peor cerró de los últimos 5 juegos, Toluca. Solamente ganó 4 puntos de los últimos 15. O sea, también ya lo mostraba en lo que era la temporada.
1: Incluso con sus seleccionados.
0: Exacto.
1: Con Gallardo y con Alexis Vega. Que creo que aquí la baja más sensible es la de Jesús Gallardo.
2: Sí.
1: Esos dos. Y pues por el terremoto que tiene en banda derecha Pachuca. Sí. Bueno, por los dos extremos. Por los dos extremos, puede ser Kennedy o Idrissi.
0: Kennedy, Idrissi, el caso de Valencia, el caso de Rondón. O sea, es un equipo muy completo.
1: Víctor Guzmán.
0: Exacto. Un equipo que tiene mucho, ¿no?
1: De acuerdo.
0: Tiene mucho. Vamos a ver. Ahora hay que, de nueva cuenta, ya en el estatus. Es como decir hoy, a mí por decir algo que no lo platicamos tan a fondo. A mí hoy me... Si lo quiero decir con la palabra puntual y voy a hacer una referencia de la Champions, por decir a mí, Olis me defraudó en lo que fue este partido definitivo. Yo no lo vi jamás, o sea, no le vi con esas virtudes de lo cual él le sabemos su alcance. Yo no lo vi bajo esa tesitura. Entonces, hoy todos estos jugadores, ya en una liguilla, definiendo todo, que sabemos que muchos de ellos tienen esa experiencia, pues que así se muestren. Pero creo que sí va a ser un partido bien agradable este de Pachuca contra Toluca.
1: Ese es domingo a las...
0: Bien agradable, a las 5. A las 5. Fíjate, ves el Real Madrid a la 1.
1: En el carbón encendido.
2: Oye, en la mañana inicias con el Arsenal.
0: Arsenal, fíjate.
2: Sí, en la mañana...
1: ¿Arsenal contra?
2: West Ham.
1: El descendido West Ham.
2: Todavía no... Pero está cerca.
1: O sea, obligado a ganar el Arsenal.
2: Bueno, obligado a ganar cualquiera.
0: Rápido para repasar eso también, porque puede ser ya para las 3 de la tarde, puedes estar terriblemente triste, mi querido. Sí. Terriblemente pudiera ser. Y luego que en su momento trajeras como a colación un día antes el equipo de Chivas que ganara, y luego terminaras el día con tus Águilas del América abatidas. Sí, sería un domingo, la verdad, para el olvido, ¿no?
2: Sí.
1: Por no comprar regalo a Dios. Pues sí, hay que afinar bastante bien los detalles.
0: Bueno, afinar los detalles, estamos en eso. Como el equipo que también está afinando los detalles es Pumas contra las Águilas del América.
2: Sí.
0: Un Pumas que, pues bueno, en casa, su gente, su afición y lo que ha mostrado, seguramente saldrá muy envalentonado a tratar de liquidar esta situación. Y los americanistas aquí entre esos hacen señas en las cuales le dan.
1: No, nada más nos volteamos a ver.
0: Ah, no. Están en una maniobra.
1: No.
0: ¿No?
1: No.
0: Hay mucha confianza. Sí los veo. O sea, no quieren decirlo,
1: no,
0: pero sí lo perciben.
1: Yo quería ver el pronóstico del señor Rosas.
0: No, pero tú, mi querido Rea.
1: No, mi pronóstico, yo ya lo sabía, el mío.
0: ¿Cuál es
1: quería
0: el
1: ver el Avanza el América.
0: Avanza el América.
1: Sí. Okay. Como avanzan mis algodoneros ahora mismo. Como avanzan mis algodoneros.
0: ¿Cómo van mis algodoneros? 5-1 todavía.
1: 5-4.
0: 5-4. Bárbaros. Es que por picheo no tenemos duda. Ese es el
1: por el bateo. Por el bateo,
0: picheo,
1: de acuerdo.
0: Es lo que nos deja mucho, como ayer también el partido, y hay un coraje que la verdad de nuevo cuenta. Pero bueno, o sea, platicamos de eso. Entonces, yo me voy a quedar con Pumas, y no lo digo por otra situación. Creo que Pumas va a sacar
1: la
0: casta y
2: va
0: a sacar adelante. A ver, un resumen rápido. Tus cuatro favoritos para pasar:
1: Tigres, Cruz Azul, Pachuca y América.
2: Tigres, yo voy con Atlas, Pachuca y el América.
0: Bueno, yo voy con Tigres, Cruz Azul, Pachuca y Pumas.
3: No nos caes bien.
1: Pero
0: no me simpatizas, dijo el chavo.
1: Me agrada la propuesta del Pachuca de los tres, cuando creo que va a ser la serie más cerrada.
0: Sí, va a ser muy cerrada. No es definitivo.
1: No,
0: yo sí creo que también el jugador, no sé, creo. Pero claro, es historia. Lo que estaría haciendo de nueva cuenta el Turco Mohamed en su partido, ¿no?
1: Ahora, hay una parte que platicamos aquí la semana. No es tanto el marcador, el 1-0 y que vaya Toluca por 2 goles, no es tanto eso. Creo que es el propio funcionamiento que hace el Pachuca que tiene más preocupado al Turco Mohamed.
0: Sí, claro.
1: No es cómo voy a hacer 2 goles, pues sí los puedes hacer.
0: Definitivo.
1: Es cómo vas a doblegar a este equipo que la verdad jugó bastante bien la ida del equipo de los Tuzos.
0: Totalmente de acuerdo, en eso sí estoy totalmente de acuerdo.
2: Va a ser, perdón por interrumpirme, yo creo que va a ser un partido de vuelta que se va a definir en mayor parte por las individualidades, como se notó la ida, con el gol magnífico de Ener Valencia.
0: Yo creo que va a ser una final. Los dos partidos del domingo, y en lo personal creo que van a ser muy emocionantes y muy agradables, los dos del domingo. Lo otro creo que puede ser un título diferenciado, pero no deja de ser cuartos de final y buscan pasar. A ver, entonces, domingo, Arsenal y el equipo del City...
2: El City juega el día de mañana, 10:30 a.m, contra el séptimo puesto de tabla, el Brentford.
0: Okay.
2: Y entre semana, bueno, creo que es esta semana, el miércoles juegan contra el Crystal Palace, que es el juego que tienen menos, que es el puesto 15 en tabla. El fin de semana siguiente, no jugarán Premier League, jugarán la final de la FA Cup contra el Chelsea.
0: Ajá.
2: Por lo que tendrán otra doble jornada, el martes contra el Bournemouth, okay, y el domingo en el último día de liga contra el Aston Villa.
0: Bueno, y ese día se trae el juego pendiente el Manchester City, ¿no?
2: Sí, determinaría que ando
0: exactamente,
2: ya.
0: Exactamente, una fecha antes. Entonces, pues a ganar el fin de semana. O sea, ahora no puede ya permitir dejar ir los puntos el equipo del Arsenal, sabedor de que tiene obvio una diferencia que ya depende de él.
2: Sí, una diferencia y una ventaja tanto en el estado físico.
0: Sí. Claro que en esa parte me queda claro y también habrá que ver cómo acaba respondiendo. Y ya lo de España, pues ya lo decíamos, en Italia ya quedó definido el título, el Scudetto ya con el Inter de Milán. Y en lo que se refiere aquí, bueno, pues el domingo a la 1:00 p.m, pues puede ser algo histórico. Nunca ha sucedido que el equipo del Real Madrid le entregue o se corone el Barcelona en su clásico, casa, en una situación de
2: sí,
0: esta naturaleza, ¿no?
2: El Madrid con muchas pérdidas. Rafinha, al parecer, puede volver a conseguir minutos este domingo. El Madrid con muchas grandes faltas que va a tener para el partido. Yo creo que va a ser un partido muy complicado para los merengues.
0: Sí, sobre todo por lo que se vive internamente. Vamos, pausa, señores. Regresamos con su serie. 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Ya venimos.
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5: Temperatura 32 grados.
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4: 8:24.
5: Temperatura 32 grados.
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0: 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Mi querido Rea, me tienes buenas noticias con nuestros algodoneros.
27: Es correcto, muy en la parte alta de la tercera entrada. Un regreso impresionante de los algodoneros, que ya lo ganan 6-5 a Caliente de Durango apenas en el final de la segunda entrada. Esto estaba 5-1 a favor de los locales.
0: Entonces ahorita está cerrando la tercera entrada.
27: No, abriendo la tercera entrada, parte alta de la tercera
0: sigue
27: entrada.
0: Sigue bateando
27: el Unión Laguna con dos outs todavía. Ya no sé qué equipo lo está haciendo peor a la defensa, Moy, la verdad.
0: Hay errores
27: de ambos lados.
0: Perfecto. Bueno, pues así pasa. Ojalá en esta ocasión sí sepan aprovecharlo, porque ayer de nueva cuenta.
27: Sí, qué triste.
0: El juego, errores mentales, no saber tocar la pelota, no pueden avanzarlos a los mismos. Ayer estuvimos a punto de ver una atrapada espectacular por parte del Conejito Robles. Lamentablemente ahí se pierde el juego, pero por él hizo, la verdad, iba a ser algo que no había visto yo, la verdad, la forma en que corrió, trató obviamente de quedarse con esa pelota, pero errores mentales, lo de Isaín Díaz cuando lo sacan en tercera en una jugada que no tenía, en dos pichadas cuando tenías corredor en primera y en segunda, todo por poder anotar, en dos pichadas el panorama cambió, ya había dos outs, se va al robo de tercera en una mala revirada, o sea, lo agarran desprevenido. Y viene por ahí un ponche. Pero bueno, parte del show. 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Bueno, mi querido y estimado Rea, pues estamos por casi. ¿Cómo van mis tops?
27: Sí. Ah,
0: mis toros lagunas. ¿Me pudieras
27: alguna vamos a tratar de investigarlo este par de minutos que nos queda. Es que las emociones ahora mismo en el juego son de los algodoneros. Ya termina la parte alta de la tercera entrada. Esperando eso, que precisamente el picheo el día de hoy le enseñe el camino a los algodoneros. Así como esa victoria que tuvieron hace un par de días de la mano de Jaime Barría, pues que hoy también de la mano de un buen picheo llegue una victoria más, que lo necesita bastante el equipo Guinda.
0: Totalmente de acuerdo, mi estimado y estimadísimo Rea. ¿Sí pudimos dar con ese tema, mi querido Rea?
27: 29 a 28 arriba los toros Laguna, 30 segundos todavía le restan el primer periodo o el primer cuarto, como lo quiera llamar, ante los caballeros
0: de Culiacán. Pareciera que vienen buenas cosas el fin de semana, se auguran buenas cosas, mi querido Rodri.
2: Sí, claro que sí.
0: Perfecto. Un domingo que sea de alegría, que sea de muchísimas grandes sorpresas.
2: Sí.
0: Porque te voy a mandar por ahí un WhatsApp, sea la situación que sea. Si gana el Arsenal o pierde el Arsenal. Si al mediodía el Madrid hace campeón al Barcelona si en la noche las Águilas del América. Sería un día muy, muy dramático.
27: ¿Vas a hacer mofa?
0: No. Voy a ser observador.
27: Ah, okay.
0: Nada más.
27: ¿De qué?
0: Nada más de lo sucedido.
27: ¿De los resultados?
0: De los resultados. Ah. Observador. Nada más.
27: Yo seré mofa si pierde el Arsenal. Equipo descendido, por amor de Dios.
0: Mi querido Rea, un placer.
27: Un gusto, los esperamos el lunes.
0: Rodri.
2: Nos vemos la próxima semana.
0: Si quiere, gusta, apetece y se acuerda, próximo lunes, 7:30 es la cita en estos micrófonos. Que ruede bien bonito la pelota, esa sonrisa, no deje de latir y más, festeje a mamá con todo este próximo domingo. Pásela bien, buena noche y hasta la el próximo lunes. Que descanse.
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7: Temperatura 32 grados.
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1: Temperatura, 32.

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1: 8:47.
2: Temperatura 31 grados.
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1: 8:48.
2: Temperatura 31 grados.

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1: Temperatura 30 grados.
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1: Temperatura 30 grados.
2: ¡Ahí te va, mamacita!

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1: Temperatura 29 grados.
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0: 921.
1: Temperatura 29 grados.

0: gracias.
1: Muchas gracias. El aplauso que se escuche para Don Arnold.
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3: Temperatura 29 grados.
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3: Temperatura 29 grados.

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1: Temperatura 29 grados.
0: 9.46.
1: Temperatura 29 grados.

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1: Temperatura 28 grados.
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0: 9.58.
1: Temperatura 28 grados.

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1: Temperatura, 28 grados.
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21: 10-23.
22: Temperatura 28 grados.

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1: Temperatura 28 grados.
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1: Temperatura 27 grados.
0: 10:46.
1: Temperatura 27 grados. 15.

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1: Temperatura 27 grados.
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0: 10:57.
1: Temperatura 27 grados.

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1: 11:18.
2: Temperatura 27 grados.
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1: 11:22.
2: Temperatura 27 grados.

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1: Temperatura 26 grados.
0: 11:48.
1: Temperatura 26 grados.

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1: Temperatura 26 grados.
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0: 11:55.
1: Temperatura 26 grados.

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1: Temperatura.

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1: Temperatura 26 grados.
0: 12-16.
1: Temperatura 26.

0: 12:26.
1: Temperatura 25 grados.
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1: Temperatura, 25 grados.

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1: Temperatura 25 grados.
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1: Temperatura, 25 grados.
0: 12:47.
1: Temperatura, 25 grados.

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1: Temperatura 25 grados.
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1: Temperatura 25 grados.

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1: Temperatura 25 grados.
0: 1:19.
1: Temperatura 25 grados.

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1: Una 26.
2: Temperatura 25 grados.
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0: Una 26.
2: Temperatura 24.

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1: Temperatura 24 grados.
0: 1:49.
1: Temperatura 24.

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1: Temperatura 24 grados.
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1: Temperatura 24.

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1: Temperatura 24 grados.
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1: temperatura 20.

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1: Temperatura 23 grados.
0: 247.
1: Temperatura 23 grados.

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1: Temperatura 23 grados.
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1: Temperatura 23 grados.

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1: Temperatura 23 grados.
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1: Temperatura 23 grados.
0: 3:17.
1: Temperatura 23 grados.

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1: Temperatura 23 grados.
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1: Temperatura 23 grados.
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1: Temperatura 23 grados.
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2: 355.
1: Temperatura 23 grados.

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1: Temperatura 22 grados.
0: 4:19.
1: Temperatura 22 grados.

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1: 426.
2: Temperatura 22 grados.
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2: temperatura, 22 grados.

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1: Temperatura 22 grados.
0: 448.
1: Temperatura 22 grados.

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1: Temperatura 22 grados.
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2: 457.
1: Temperatura 22 grados.

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1: 5:16.
2: Temperatura 22 grados.
1: 5:16.
2: Temperatura 22 grados.

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1: Temperatura 22 grados.
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1: temperatura, 21 grados.

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1: Temperatura 21 grados.
0: 547.
1: Temperatura 21 grados.
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1: Temperatura 21 grados.
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1: Temperatura 21 grados.

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1: Temperatura 21 grados.

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1: Temperatura 21 grados.
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0: 6:22.
1: Temperatura 21 grados.

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1: Temperatura 21 grados.
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1: Temperatura 21 grados.

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1: Temperatura 20 grados.
0: 6:46.
1: Temperatura 20 grados.

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1: Temperatura 20 grados.
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1: Temperatura 20 grados.

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1: 7:18.
2: Temperatura, 21 grados.
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20: 7-23.
21: Temperatura 21 grados.

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1: Temperatura 21 grados.
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1: Temperatura 22 grados.
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0: 7:49.
1: Temperatura 22 grados.

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1: Temperatura 23 grados.
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2: 7:58.
3: Temperatura 23.

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1: Temperatura 23 grados.
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1: Temperatura 20.

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1: Temperatura 24 grados.
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1: Temperatura 24 grados.
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0: 8:49.
1: Temperatura 24.

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1: Temperatura 24 grados.
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4: 8:59.
1: Temperatura 25 grados.

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0: 9, 18.
1: Temperatura 25 grados.
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1: Temperatura 26 grados.
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1: Temperatura 26 grados.
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26: Temperatura, 20.

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1: Temperatura 26 grados.
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0: 9.49.
1: Temperatura 26 grados.
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1: Temperatura 26 grados.
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6: Son las 10 en punto.
7: Temperatura 26 grados.
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2: 10, 2.
3: Temperatura, 26 grados.
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1: Temperatura 26 grados.
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0: 10-24.
1: Temperatura, 27 grados.
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0: 10, 27.
1: Temperatura, 27 grados.
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18: 10:33.
19: Temperatura. 27 grados.
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0: 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Estéreo Gallito. 10:47.
1: Temperatura 28 grados.
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0: 10:49.
1: Temperatura 28 grados.
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1: Temperatura 28 grados.
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1: Temperatura 29 grados.
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0: 11:11.
3: Temperatura 29 grados.
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14: 11-16.
15: Temperatura, 29 grados.

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1: Temperatura 30 grados.
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14: 1132.
15: Temperatura 30 grados.
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1: Temperatura 30 grados.
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0: 11:42.
1: Temperatura 30 grados.
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0: 11:54.
1: Temperatura 31 grados.
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1: Temperatura, 32 grados.
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2: 12-13.
3: Temperatura 3.

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1: Temperatura 32 grados.
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1: Temperatura 32 grados.
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0: 12:42.
1: Temperatura 32 grados.

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1: Temperatura 32 grados.
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0: ¿Qué tal? Muy buenas tardes. Bienvenidos a una emisión más de Actualidades Grem. Un gusto estar con ustedes en esta tarde de sábado 9 de mayo de 2026. Es la 1:02 p.m, 32 grados temperatura aquí en el centro de Torreón. Yo soy Manuel Cerrato. Un gusto enorme, ya lo saben, saludarlos en sábado. Como siempre, los puntos de contacto ya disponibles para ustedes. 8717-110260, 871-7126-971 y, por supuesto, el WhatsApp 8717-361799. Redes sociales, estamos en X, en Facebook, en Instagram y en YouTube como Noticieros Grem, adicionalmente como Actualidades Grem en Facebook. También allí podemos estar en contacto directo si es que así lo desean. Como siempre, vamos a hablar de distintos asuntos, lo que ustedes nos digan a través de su comunicación, pero vamos a seguir con el tema de esto que después Mario Delgado, secretario de Educación Pública Federal, dijo que no era un ordenamiento sino una propuesta, ¿no? Esto sigue causando reacciones de adelantar el fin del ciclo escolar al 5 de junio. Le hemos dado a ese tema desde antier que lo dijeron, todavía hoy, obvio, no puede ser de otra manera, pues se siguen suscitando reacciones. Así es que lo vamos a revisar, por supuesto. Eso y muchísimo más. En el tema del agua no lo soltamos. Sigue habiendo mucha comunicación relativa a lo que está pasando en distintos sectores de la ciudad. Así es que mucho por comentar. Ojalá que nos acompañen. Vamos arrancando, como siempre, con un repaso de lo que ha destacado en la información.
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0: A ver, en información regional, el CIMAS detectó dos pipas que estaban cargando agua potable de manera ilegal en un domicilio particular de la colonia Mairán. El gerente de CIMAS, Roberto Escalante, detalló que la alerta sobre el robo de agua para su posterior comercialización, porque eso era lo que estaban haciendo, o sea, cargaban la pipa, pero para luego vender el agua. Esto se comunicó a través de una publicación ciudadana en redes sociales. Al inspeccionar el lugar, el personal de CIMAS detectó que la vivienda presentaba un adeudo de años por el servicio de agua y, según testimonios de vecinos, el llenado de las pipas con ayuda de una bomba era una actividad recurrente que afectaba el suministro en la zona. O sea, esto, dicen los vecinos, tenía pues ya bastante tiempo, ¿no? Y a ver, esa vivienda tenía adeudos históricos. La pregunta que surge es, ¿por qué no habían cortado el servicio de esa vivienda? Hay gente que paga puntual, se atrasa y van y le cortan el agua, lo hemos comentado aquí. Se mide con otra vara, luego aquellos morosos o aquellos inmuebles que tienen adeudos históricos y pareciera que no hay afectación para quien lo hace, porque luego la repercusión es, como señalaron algunos vecinos, para los demás, porque obviamente al estar extrayendo el agua de la toma de esa vivienda, pues entonces la presión bajaba para los de alrededor. ¿Y qué culpa tenía, no? Y los otros haciendo negocio con el agua. Bueno, pues ya se detectó esto a través de denuncia ciudadana que se puso la publicación en redes sociales. El área jurídica de CIMAS ya interpuso la denuncia para iniciar las investigaciones correspondientes y se exhortó a la población a reportar cualquier actividad sospechosa en domicilios, en bombas o en tanques a través del call center, que como sabemos es el número 871-690-9595 o vía WhatsApp 8701-714197. Vamos a Gómez Palacio, pero para seguir hablando de temas de agua. A ver, el SIDEAPA, el Sistema Descentralizado de Agua Potable y Alcantarillado, informó que a partir del próximo lunes 11 de mayo, ojo, habrán trabajos de mantenimiento en el pozo 32. Esto va a provocar baja presión e incluso interrupciones en el suministro de agua en distintos sectores. ¿Cuáles son estos? La Esperanza, Rosales, Los Álamos y Castellanos, así como también habitantes de la parte alta del Cerro de la Pila, sobre todo en las calles Mina y Matamoros, podrían verse afectados. Si habitan alguno de estos sectores, tomen en cuenta que a partir de lunes podría haber baja presión o de plano falta de suministro debido al mantenimiento que le van a dar al pozo 32. Los trabajos van a iniciar a las 7 de la mañana de lunes. Se prevé que concluyan la noche del miércoles para luego comenzar con el restablecimiento gradual del servicio y la presurización de las líneas. El director del SIDEAPA, Luis Fernando Ucknájera, explicó que este mantenimiento Pues obvio, tiene como finalidad optimizar el funcionamiento del equipo de bombeo, aumentar el volumen de agua que se envía a los tanques de almacenamiento y por ende mejorar la distribución de agua que abastece estas zonas. Así es que tómenlo en cuenta, a partir de lunes a las 7 de la mañana se pudieran presentar esas afectaciones con motivo del mantenimiento que le van a dar en Gómez al pozo número 32. Vamos a información nacional. A ver, el tema del gobernador con licencia de Sinaloa, Rubén Rocha Moya, sigue siendo uno de los principales de la agenda nacional. Y hoy se conoció que se registró un ataque armado.

0: casa que dicen vecinos de la zona sería propiedad del gobernador con licencia de Sinaloa, Rubén Rocha Moya. Más información internacional. La Organización Mundial de la Salud dice que todos dentro del barco con hantavirus son contactos de alto riesgo y que así se deberían de considerar. Hoy el director de la OMS, Tedros Adhanom Ghebreyesus, publicó en sus redes sociales que entiende la preocupación de la gente por los recuerdos ingratos de la pandemia de COVID-19, pero aclaró que el caso de hantavirus no va a ser otro COVID-19, ni mucho menos. Aún así, la Organización Mundial de la Salud afirmó este sábado que considera a todas las personas a bordo del crucero afectado por el brote de hantavirus como contactos de alto riesgo y que deben ser monitoreados activamente durante 42 días. Clasificamos a todas las personas a bordo como lo que llamamos contactos de alto riesgo, fue lo que dijo por su parte María Van Kerkhove, directora de Preparación y Prevención de Epidemias y Pandemias de la OMS, durante un evento que también se transmitió a través de redes sociales. Añadió que se recomienda un seguimiento y monitoreo activo de todos los pasajeros y la tripulación que desembarquen durante un periodo total de 42 días. Subrayó que el riesgo para la población general y para los habitantes de las Islas Canarias, donde se espera que el crucero MV Hondius eche ancla el domingo, sigue siendo bajo, pero dijo hay que considerar a todos como pacientes de alto riesgo.
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0: Según el pronóstico del clima, se espera cielo despejado para este sábado con temperaturas máximas que pudieran llegar a 34 grados, que pues prácticamente ya estamos alcanzando. Para mañana domingo, algo de nubosidad, máximas de 35, mínimas de 19. Para el lunes, cielo nublado, pero con calor, máximas de 32 con mínimas de 19. En estos momentos, aquí en el centro de Torreón, el termómetro marca 32 grados. Hay un panorama de algunos de los temas que destacan al momento. Por supuesto que tendremos muchísimo, muchísimo más a lo largo del programa y ya estaremos listos para comenzar a dar salida a todos sus reportes y a toda su comunicación. Mientras tanto, vamos a la pausa, es la 1:11. Ya dichos los 32 grados de temperatura, regresamos enseguida.
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11: Una de la tarde con 14 minutos, 32 grados, temperatura aquí en el centro de Torreón. Seguimos en actualidades y ya listos para comenzar a dar salida a todos sus reportes y a toda su comunicación. Empezamos con uno bueno, ¿no? Con un CTLV. Contemos también lo bueno. La señora Laura dice, a ver, a las 7 de la mañana mi esposo hizo el reporte a Protección Civil sobre un árbol a punto de caer en Villa Jacarandas. Y ya vinieron. Un agradecimiento al personal de bomberos por su pronta atención. ¡Qué bien! Nos da mucho gusto que haya habido respuesta rápida y favorable. Acá nos dicen... A ver... Buenos días. Nada más para agradecer... Ah, mira, otra palomeada. Agradecer que ya atendieron... Los de Sideapa, el problema que había reportado. Todo bien, muchas gracias. Perfecto. Eso por un lado. También dejé una queja por alumbrado y me dicen que no se puede hacer nada, que no hay luminarias y que no las habrá. Ah, caray. En Presidencia solo responden que no hay, que solo se reparan las que necesitan reemplazo. Ok, Circuito Los Portales, Colonia Hacienda del Refugio. Ya me habían tomado ustedes los datos. Yo creo que por eso mismo ayer me llamaron los mismos empleados de alumbrado. Sin embargo, pues siguen con lo mismo, que no hay luminarias nuevas y que no habrá. Por favor, ayúdenos. Aquí parece una cueva y no un circuito de un fraccionamiento. Llevamos más de un año sin alumbrado. Ok. Bueno, pues seguimos tomando nota de este asunto y a ver por qué les respondieron eso, ¿no? A ver, Palma, que con el aire parece caerse y provocar daños en las casas. Es Herrera del Plomo, número 41, Colonia Residencial del Norte. Nos mandan el video. Ok, sí, ayer que se suscitó esta tolvanera, las rachas de aire de pronto estaban intensas, ¿eh? Y con tierra. Lo que te digo, David, lo que platicábamos el otro día... ¿Por qué será que los frentes fríos precedidos por tolvanera siempre en fin de semana? Casualmente, yo no sé si esto obedezca a algún tipo de patrón natural, qué sé yo, pero llama la atención que por lo regular estos frentes fríos precedidos por tolvaneras, ya sabemos cómo es el clima acá, pues entran en fin de semana. En fin, bueno, tomamos nota de esa palmera. Acá nos dicen, quiero reportar que en el ejido Cuba de Gómez Palacio no sale nada de agua, pero nada más en la mitad del ejido, en la otra parte sí. No me explico cómo pasa esto, que la mitad sí tenga agua y la otra no. Por favor, ayúdenos, ya son 2 semanas así. Ok, perfecto. Gracias por hacérnoslo saber, es el ejido Cuba de Gómez Palacio. Nos comentan acá, desde hace más de un año, un negocio de pintura de carros impide el paso peatonal en Calzada Moctezuma, Colonia Francisco Villa, frente a la secundaria número 10. Además, el olor fuerte a pintura también afecta. Tengo mi ventana cerrada todo el tiempo por lo mismo. Ok, desde hace más de un año. Bueno, muy bien. Tomamos nota. Esto ya está canalizado y está en seguimiento. Acá nos mandan este mensaje. Una felicitación adelantada a todas las mamás, en especial a las que conforman el gran equipo GREM. Dios los bendiga. Gracias. Sí, pues hacemos extensiva esa felicitación. Estamos en la previa del Día de las Madres. Acá nos dicen, buenos días. Me he fijado... A ver, mira el comentario que nos hacen. Me he fijado que cuando entran mis hijas a mi recámara, se acuestan en el lugar que yo ocupo. Y cuando entra mi hijo, ocupa el lugar que ocupa la mamá. La verdad que este fenómeno se da en mi casa, que es su casa, gracias. Y no sé a qué se deba. Mis más sinceras felicitaciones para todas las madres que día con día salen en busca del pan para llevar el alimento a sus hijos e hijas, y a todas las mamás trabajadoras y a las del hogar, que también trabajan mucho. Les mando un fuerte abrazo. Mil felicidades. Bueno, muchísimas gracias. Replicamos, por supuesto, los buenos deseos y las felicitaciones. Qué raro, ¿eh? Que las hijas ocupen el lugar del papá y los hijos de la mamá cuando entran a la recámara. Llamativo. Bueno, pues gracias por compartirnos esa anécdota. Bueno, a ver, vamos a entrarle al tema que hemos venido abordando en la semana con relación a lo que en un inicio se informó que era una determinación oficial, ¿no? Que dijo Mario Delgado, secretario de Educación Pública, que se había tomado el acuerdo. Incluso lo extraño es que salió con los secretarios de educación de los diferentes estados detrás de él en el video y estaban haciendo el anuncio oficial que habían llegado en conjunto a esa determinación, que se adelantara el fin de ciclo al 5 de junio. 15 de julio era la fecha oficial, ¿no? Que se moviera al 5 de junio, que por el calor, que por el mundial y por una serie de cosas que ya hemos venido comentando desde el jueves que esto se dijo. Creo que ya le hemos dado bastante análisis, pero siguen habiendo las reacciones y es justamente lo que vamos a revisar ahorita. Porque mucha gente dice, el calor, pues todos los años hay calor, ¿no? Y no se ha tomado esta decisión así como que tan extrema y para todo el país. Sí, algunas flexibilidades, ¿no? De que en ciudades muy calurosas, pues se vayan a clases virtuales, sobre todo cuando las escuelas no tienen aire o no tienen agua o las condiciones de los baños no son las mejores. Pero eso atendiendo casos específicos. Como un ordenamiento nacional, pues no, esto no se había visto. Obvio está el factor del mundial. Y también el señalamiento es, seguramente hay mucha desorganización todavía en las ciudades sedes, particularmente en la Ciudad de México. Quieren desahogar las vialidades al haber terminado las clases antes de que arranque el mundial, para que los eventos masivos se lleven a cabo con menos desorden. Hay muchas lecturas de todo esto. Aquí lo que resulta por lo menos extraño y bastante contradictorio es que se dice el jueves que es una determinación oficial. Y el viernes en la mañana la presidenta Claudia Sheinbaum le corrige la plana al secretario de Educación Mario Delgado diciendo no, es una propuesta. Luego en Sonora Mario Delgado declara, obvio tenía que estar en sintonía a lo que dijo la presidenta corrigiéndole la plana, sí, es una propuesta nada más. Pero luego más tarde dice, no, es que sí es un hecho que el 5 de junio, lo que se está revisando es cuándo inicia el otro ciclo, porque habían propuesto 17 de agosto... tener 2 semanas de reforzamiento de aprendizajes y que el 31 de agosto ya empezara el nuevo ciclo, pero que eso es lo que se iba a definir. Llamó la atención que, por ejemplo, acá en Coahuila, el jueves en la noche sale el comunicado diciendo que pues atenderán el ordenamiento federal, pero luego el viernes de la misma Secretaría de Educación de Coahuila dice, no, es que estamos esperando hasta que haya una notificación oficial. Entonces, hay un galimatías en esto, hay mucha confusión y mucha incertidumbre, y eso es lo que han dicho autoridades educativas a nivel local y también representación de escuelas particulares, que incluso algunas escuelas particulares a través de sus asociaciones decían, nosotros vamos a seguir igual, o sea, esto no va a aplicar para nosotros. Luego había quienes decían, bueno, pues es que vamos a promover amparos para que esta determinación no tenga efecto. Es un relajo este asunto. Vamos a escuchar en primera instancia a Hugo Iván Lozano, el subsecretario de Educación Básica en Coahuila, quien dice que van a esperar una notificación oficial del gobierno federal ante esta determinación, que luego no se sabía si era un ordenamiento, si era una propuesta, que si seguía, que no seguía. En fin, esto dijo el funcionario estatal.
9: Estamos esperando precisamente el comunicado a nivel federal. Estamos pidiendo esta información, digo, que se haga de manera oficial. Nosotros nos manejamos medio comunicados oficiales por parte de la Secretaría de Educación Pública. Hasta que no esté, pues nosotros podremos emitir alguna información al respecto.
12: A expensas de este comunicado oficial, ¿cuál era el plan que tenían ustedes?
9: El calendario oficial marca...
12: tal cual.
9: Sí, el calendario oficial lo marca de manera normal. Estaba desde inicios del ciclo escolar 25-26, nos marcaba pues los 185 días hábiles que teníamos para nuestras alumnas, nuestros alumnos. Lo estábamos dando seguimiento hasta el día de hoy, sigue de manera normal. Solamente esperamos el comunicado oficial. Pertenecemos al Sistema Educativo Nacional y bueno, pues estaremos atentos a este comunicado. He conocido las versiones que se dan en redes sociales, que se han dado en medios de comunicación, y bueno, nosotros estamos atentos a la espera de este comunicado. Hoy estamos esperando para poder realizar alguna adecuación o algún comentario al respecto.
13: ¿Cómo afecta este recorte de días en la educación de los niños?
9: Definitivamente para nosotros es importante pues el trabajo que se hace directamente con los alumnos. Siempre es importante el poder trabajar los días de manera efectiva con nuestras y nuestros alumnos. Esperemos que en esta parte podamos reforzar el trabajo que se viene haciendo durante este ciclo escolar. Ha sido un ciclo escolar muy intenso, que inició desde los primeros días del mes de septiembre, y ahorita afortunadamente se ha contado con el desarrollo del trabajo de los maestros de manera muy intensa, muy siempre cercano con nosotros, con la autoridad educativa. Pero bueno, esperaremos este nuevo oficio.
13: ¿Se pueden ajustar las planeaciones que se hacen con antelación?
9: Se tendrían que dar de acuerdo a la disposición federal. Nosotros pertenecemos al Sistema Educativo Nacional y bueno, esperaremos alguna recomendación o alguna emisión ya de manera oficial por parte de la Secretaría.
11: Bueno, y lo dicho por el subsecretario de Educación Básica en Coahuila, Hugo Iván Lozano. Por cierto que el CENTE, a través de su secretario general Alfonso Cepeda, informó que el sindicato avala los posibles ajustes que el gobierno federal está proponiendo al calendario escolar actual ante el impacto del próximo mundial y lo del calor, ¿no? Siempre y cuando, dicen en el CENTE, se respeten los periodos de receso. No obstante, el dirigente sugirió a la SEP adelantar el inicio del ciclo escolar al primero o al 15 de agosto para compensar. El tema es que vas a compensar, si a final de cuentas es el fin de un ciclo, y cómo vas a recuperar lo que ya no hiciste cuando alumnos de tercera hora van a estar en cuarto, o cómo vas a trasladar los contenidos que no se vieron al inicio del otro curso, y los que se gradúan, ¿qué onda también? O sea, es un tema, ¿eh? El objetivo de la propuesta es implementar actividades de fortalecimiento y recuperar aprendizajes que pudieran verse afectados por los cambios en la programación. Bueno, es lo que se dice. Cepeda Salas señaló que esta dinámica de ajustes escolares ya se ha aplicado con éxito en otros países que también han sido sedes de la competencia mundialista. Sí, el tema es que se programa con antelación y se diseña un ciclo más corto cuando se sabe que hay mundial. Porque sabes que un país va a ser sede del mundial como 6 años antes de que ocurra. ¿A poco no lo iban a prever? Aquí lo criticable y lo que causa extrañeza y estas críticas es que de buenas a primeras se diga esto estando tan cerca la fecha de cierre. Bueno, vamos a seguir platicando de esto. Hay mucho tema todavía en cuanto a las reacciones que esto ha suscitado. Las vamos a seguir revisando, y también si ustedes siguen con la intención de compartir sus opiniones al respecto, pues háganoslo saber. Ustedes como padres de familia, por ejemplo, ¿qué opinan de ello? Lo seguimos platicando. 1:27, 32 grados. Regresamos enseguida.
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0: 1 de la tarde con 29, 32 grados temperatura. Seguimos en actualidades. A ver, y seguimos hablando de este tema. La Federación de Escuelas Particulares de La Laguna manifestó su inconformidad ante el anuncio de que se puede adelantar el cierre del ciclo escolar. Carlos Fernando Vázquez Porras, presidente del organismo, señala que la medida carece de justificación, por lo menos en la realidad regional, ¿no? Y a ver, las críticas que se han venido suscitando también van en ese sentido. Por ejemplo, el representante de la Asociación Nacional de Escuelas Particulares acá en La Laguna, Rodolfo Silva Esparza, había manifestado pues la inquietud que hay en la comunidad educativa ante este anuncio y señaló que además esto es una falta de respeto para los propios padres de familia. Vamos a escuchar lo que señaló.
1: Independientemente de que cada estado tiene una autonomía en el sentido de los calendarios, tiene ciertas facultades cada una de las entidades para poder determinar algunas líneas de trabajo, pues ya el hecho de este tipo de anuncios pues les da las ideas tanto a los alumnos, a los jóvenes, a los niños, como que ya se hubiera terminado el ciclo escolar. Entonces disminuye el rendimiento, disminuye el entusiasmo, disminuye el interés en las actividades. Y bueno, si venimos los docentes ya con algunos retos importantes en el sentido de la atención, la responsabilidad, la concentración, pues con este tipo de contextos, pues obviamente nos desfavorece completo para el aprovechamiento. Creo que después de haber vivido ya el tema del coronavirus y todo esto que implicó, ahora vienen este tipo de determinaciones por parte de la Secretaría a nivel federal, que creo que no nos ayuda a las instituciones educativas y tampoco a los padres de familia. Creo que es una falta de respeto a los padres de familia, porque pues también ellos están organizados, tienen ya también sus actividades de alguna manera proyectadas. La mayoría trabaja, creo que estamos conscientes de ello, y pues obviamente va a ser también una modificación para su estructura.
0: Bueno, pues lo que señaló Rodolfo Silva Esparza de la Asociación de Escuelas Particulares, ahí está la postura. Ahora, en La Laguna de Durango también hubo reacciones. El subsecretario de Educación, Ulises Adame, señaló que, claro, restar de buenas a primeras 40 días al ciclo escolar, pues impacta en la programación de los temas, que no va a haber tiempo suficiente para abarcar todo lo que se tenía que abarcar temáticamente, y que además pues pone en aprietos a las propias escuelas también por el tema de organizar ciertos eventos y sobre todo graduaciones, ¿no? Vamos a escuchar lo que expresó el subsecretario de Educación en La Laguna de Durango, Ulises Adame.
2: Vimos en su sesión de información a la señorita presidenta de la República, en la que da una declaración que nos confunde un poquito más, porque sí es cierto que se reunieron los secretarios de Educación con el secretario Mario Delgado, pero de entrada a mí me asalta la duda de si podrá haber nuevos ajustes con relación a lo que habían anunciado el día de ayer el secretario de Educación junto con los secretarios de los estados. Nosotros hasta ahorita tenemos solamente la información de que hay una modificación profunda, muy profunda, en el calendario educativo de este año, el calendario escolar. Nosotros estábamos previniendo terminar el ciclo escolar alrededor del día 15 de julio. Y ya en ese tiempo se hacen las graduaciones, se terminan todos los cursos, se preparan los exámenes ordinarios, los extraordinarios, se envían las calificaciones, se hacen las certificaciones y se cierra el ciclo. 15 días después de que terminan los alumnos, ya se van los profesores. Pero si terminan el día 5 de junio, entonces ya estamos nosotros en los tiempos de empezar a hacer todo eso. Ya tenemos que estar proyectando las graduaciones, y nosotros les enviaremos en ese sentido a partir del día de hoy un comunicado a todos los maestros de todas las escuelas de que las graduaciones oficiales, las ceremonias oficiales, serán en la escuela, con el uniforme de la escuela, con el uniforme escolar, en donde se le entregan los papeles de manera oficial en la escuela. para no tener inconvenientes en las fiestas de graduación. Las fiestas de graduación son organizadas por los padres de familia, básicamente, y esas son responsabilidad de los padres de familia. El comunicado oficial solamente cubre al espacio de entrega, que es hasta donde nuestra responsabilidad llega. Pero también tenemos otra serie de eventos. Teníamos muchos eventos programados. Se tendrá que modificar los CETES, se tendrá que modificar el tiempo de entrada, se tendrán que hacer modificaciones profundas. Y tendremos que esperar, ahora sí, con la duda de si va a haber nuevos ajustes en el calendario que ayer se anunció.
0: Bueno, pues ahí lo dicho por el subsecretario de Educación en la Laguna de Durango, Ulises Adame. ¿En qué va la cosa? Pues que el lunes lo vemos, ¿no? Eso es lo que se dijo, lo más actual sobre este tema que ha causado tanta inquietud, que se va a dejar para el lunes la decisión del fin anticipado del ciclo escolar. Pues vamos a esperar. Lo que dijo fue: nos vamos a volver a juntar todas las secretarias y secretarios de educación de los estados para revisar nuevamente el calendario escolar y hacer ya una propuesta definitiva el próximo lunes 11 de mayo. Bueno, pues vamos a esperar a qué resolución llegan. De momento, estos son algunos de los impactos y algunas de las reacciones que ha tenido ese tema también aquí a nivel local. Pues estaremos pendientes y ya el lunes pues habrá novedades entonces. Seguimos con más aquí en Actualidades. Tenemos en la línea a María de Los Ángeles por un problema ahí de que necesitan bordos. Esto en la colonia Francisco Villa. María de Los Ángeles, ¿cómo está? Buenas tardes.
3: Hola, buenas tardes.
0: ¿Cómo está? Sí, le escuchamos. Coméntenos, por favor.
3: ¿O en dónde puedo acudir para solicitar que vengan a poner bordos? Porque la verdad pasan las motos, los carros, y ya van como unas 3 veces
0: sí.
3: que avientan a los niños. Entonces, pues sí, está de peligro.
0: Ok, correcto. A ver, tenemos aquí en los datos que nos anticipaba, es sobre todo en la calle Tlalpan, ¿verdad?
3: Sí, en la Tlalpan.
0: Ok. ¿Cuánto tiene más o menos este problema ocurriendo?
3: Pues anteriormente, cuando estaba la carretera, estaba en muy malas condiciones, pero ajá. el año pasado ya la arreglaron,
0: ajá.
3: y es a raíz de eso que pasan las motos, incluso en la privadita no hacen ni alto, pasan como si fueran volando.
0: Okay.
3: Entonces, los niños sí corren mucho peligro.
0: Ok, correcto. Esto es en Torreón, ¿verdad?
3: Sí, aquí en Torreón.
0: Bueno, lo vamos a canalizar vía Atención Ciudadana porque hay un área en la Dirección de Urbanismo, que es el área de Ingeniería en Tránsito y Vialidad, que es la que se encarga de determinar si en un determinado punto se necesitan señaléticas, reductores de velocidad, semáforos, bordos, en fin. Entonces, lo vamos a tomar nosotros, María, para a través de Atención Ciudadana, pues que esto llegue al área de Ingeniería en Tránsito y Vialidad, porque como tienen que ir a hacer el scouting en el punto, ya que ellos tomen la decisión técnica, pero les haremos nosotros llegar la petición considerando lo que usted nos dice, que a raíz de que pavimentaron, pues lo agarran como pista a los que andan en las motos generando un posible riesgo. De cualquier forma, sí le sugeriríamos que pueda poner el reporte en el 073 en Atención Ciudadana, independientemente de que nosotros también lo vamos a canalizar. No sé si ya se han dirigido a alguna autoridad.
3: Pues la verdad no, por eso yo me dirijo ante ustedes para ver si por medio de ustedes también me pueden ayudar, porque pues bueno. En un caso de esos, a mi nietecita fue una de las que aventaron.
0: Ok.
3: Entonces pues sí.
0: Correcto.
3: Está para preocuparse por ellos.
0: Bueno, lo vamos nosotros a canalizar, insisto, para Ingeniería de Tránsito, pero también directamente a la Dirección de Tránsito y Vialidad, para que mientras hacen, digamos, como que la inspección y eventualmente la colocación del bordo, pues que haya por lo menos rondines de agentes de tránsito y vialidad para que le pongan un freno a estos que andan volando en la moto generando estos posibles riesgos. Lo vamos a canalizar directamente al área de tránsito también, María.
3: Ok, muchas gracias.
0: Seguimos en contacto, por favor, manténganos al tanto.
3: Igualmente, gracias, que pasen un feliz
0: Gracias, gracias, María.
3: Igualmente. Gracias,
0: hasta pronto, estamos en ello, estamos en contacto. Bueno, sí, no, de verdad es grave la situación. En lo que se pueda instalar el reductor de velocidad o el bordo, pues también que haya presencia de agentes de tránsito y vialidad. Acá nos dicen, buenas tardes, reportar que en la Nueva California seguimos sin agua, ya es mucho tiempo, por favor, ayuda, nos dicen. Sí, de la Nueva California también había bronca con una bomba. Y nos había dicho ayer el ingeniero Silva, jefe de mantenimiento de la infraestructura hidráulica y sanitaria de CIMAS, el ingeniero Javier Silva, que posiblemente quedara el lunes. Entonces, pues, había dicho que a lo mejor ayer mismo, viernes o el lunes. Entonces, pues, si nos siguen haciendo el reporte, es que no quedó ayer. Vamos a esperar el lunes a ver qué. Pero ya estaban haciendo las reparaciones, según se nos dijo. Y que ya estarían por finalizar. Bueno, de todos modos vamos a tomar nota del reporte y vamos a recanalizar. Pero sí, a lo que se habían comprometido es que ya para el lunes quedaba listo esto. Vamos rápidamente a la pausa para regresar y conversar con el director de Medio Ambiente de Torreón, Marcelo Sánchez Adame, sobre temas obviamente interesantes. Es brevísimo el corte, así es que vamos y venimos.
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1: La 1:41, 32 grados temperatura aquí en el centro de Torreón. Y bueno, nuestra voz invitada este sábado es el director de Medio Ambiente de Torreón, Marcelo Sánchez Adame. Con él vamos a hablar de temas, por ejemplo, de la calidad del aire, que en ese momento, según el monitoreo, está en amarillo, en aceptable. Y también, a ver, estamos en una ola de calor, se viene ya como tal el verano. Temas de reforestación, también es importante que los hablemos. Marcelo, ¿cómo estás? Bienvenido.
2: Manuel, buenas tardes. Muchas gracias por la invitación y saludos a todos en cabina.
1: No, hombre, pues encantado siempre de conversar contigo. A ver, estábamos justamente checando lo de la calidad del aire. Pues está en amarillo, está en aceptable. Igual y para el público que nos acompaña y que nos escucha, Marcelo, si pudieras explicar cómo se mide, qué implica cuando está en amarillo, qué implicaría cuando esté en verde, en rojo y demás. Es decir, digamos como que para tener un panorama de cómo se mide el aire, qué puede alterar la calidad del mismo y cómo estamos ahorita.
2: Sí, claro. Mira, te explico así rápido. Tenemos 5 categorías de calidad del aire. Lo que es buena, lo que es aceptable, lo que es mala, muy mala y extremadamente mala. Así se cataloga la calidad del aire. Entonces, estar en buena y en aceptable habla que tenemos muy buenas condiciones de calidad del aire y que justamente cuando empieza a cambiar el semáforo a naranja, a rojo y posteriormente a morado, es cuando hay que tener mayor precauciones, el no hacer ejercicio físico al exterior, el si tenemos personas que son adultos mayores y jóvenes, pues que se pongan cubrebocas y que esto nos ayude también a tener una mejor calidad de vida.
1: Sí, exactamente. Ahora, en ese sentido, las estaciones de monitoreo, el equipo con el que se cuenta, ¿cómo trabaja? ¿El tipo de mantenimiento que se le da? En fin.
2: Sí, mira, nosotros tenemos dos tipos de estaciones. Una estación que es totalmente manual, donde nosotros ingresamos un filtro por semana, de ahí tenemos que hacer los cálculos, sacar este papel que ingresamos y con esto sacar el resumen de la calidad del aire de la semana. Y aparte de esto, tenemos una red automatizada, la cual pues se hace un mantenimiento 2 veces por año, pero esta estación automatizada nos marca actualizado cada hora la calidad exacta que tenemos en ese momento que nosotros lo checamos, y esa es la que está registrada en la aplicación de Aire Torreón, en cualquier dispositivo móvil o en página web.
1: Correcto. Ahora, cuando estamos en esta época del año, donde empiezan a elevarse las temperaturas, donde está haciendo muchísimo calor, pues pensamos en esa necesidad de tener más árboles, ¿no? Y de que las superficies sean más arboladas en la ciudad. En ese sentido, ¿qué proyectos hay de reforestación? Y también, obvio, digo, pues cuando se han hecho obras públicas, en el caso, y todos lo sabemos, del sistema vial Abastos Independencia, pues se generó esta polémica y esta reacción ciudadana en el sentido de que los árboles que se quitaron se procurara que realmente sobrevivieran, los que se pudieran trasplantar y demás. Digo, obvio, tú más que nadie sabes la reacción que todo eso suscitó. ¿Qué se pudiera reportar ahora mismo, Marcelo? Por ejemplo, de los árboles que se buscaron trasplantar, ¿qué porcentaje ha sobrevivido? ¿Lo siguen checando? En fin, todo ello.
2: Sí, mira, nosotros tenemos ya un análisis terminado de esta reforestación. Hay que recordar, digo, de este trasplante, perdón, hay que recordar que fue un trasplante de urgencia, hubo mucha diversidad de árboles y como resultado tuvimos arribitita del 60% de éxito de este trasplante, lo cual habla bastante bien para la época en la que lo tuvimos, para la diversidad de árboles que tenían. Nosotros promediábamos entre 30 a 35% de supervivencia, y hablar de que tenemos un 60, pues habla de que se trató de hacer lo mejor posible, la maquinaria especializada, el agua necesaria para estos árboles, y que justamente todos también los proyectos a futuro pues tienen contemplados también ahí unas compensaciones tanto de arbolado como también de helechos y plantas que nos ayudan a filtrar el aire.
1: Uh-huh. Sí, justamente eso quería preguntarte, porque está contemplado que si se hace una obra y entonces esto implica trasplantar algunos árboles, se tienen que compensar, no recuerdo si nos pudieras precisar el dato, creo que 10 árboles por cada uno que no sobreviva, o cómo es lo que dice la norma.
2: Sí, así es, justamente hay un rango, dependiendo también del número de árboles que se van a trasplantar, pues es la cantidad, pero sí, la mínima es entre 10 y 15 árboles por trasplante que no se dé, y aparte de eso también cuando alguien va a hacer algún trasplante, se les pide una compensación inicial antes de iniciar justamente los trabajos, y acabando los trabajos nosotros damos de 2 a 3 meses para checar la supervivencia del árbol, y en caso de que no tenga supervivencia, pues se hace la otra compensación.
1: Uh-huh. ¿Dónde se colocaron los que se retiraron del entorno del sistema vial Independencia Abastos?
2: Sí, tenemos 4 puntos. Fue bosque urbano, en la parte posterior por donde está Recoverde, por esa calle de ahí. Otro espacio fue la Plaza Margarita, que está atrasito del aeropuerto. Es un espacio pequeño donde vimos que había sistema de riego y cabían muchos árboles. El otro es la Alameda, y por último en el bosque Venustiano Carranza.
1: Okay. Ahora también, Marcelo, por supuesto que esto de contar con más árboles se vuelve siempre necesario. ¿Cuáles son los proyectos, planes, lo que ya se ha hecho y lo que se hará justamente en términos de reforestación?
2: Sí, justamente tenemos ahorita abierto el programa a cualquier persona de Adopta un Árbol, donde tú puedes ir directamente al vivero, ver lo que tenemos disponible, y nada más con tu credencial de lector te puedes llevar hasta un máximo de 2, sean árboles, sean frutales, sean plantas, sean helechos, se van totalmente gratuito. Y aparte de esto, también tenemos el proyecto de Torreón Más Verde, donde justamente tratamos de reforestar espacios públicos, colonias, escuelas, universidades, y que estos puntos que reforestamos nos ayuden justamente a bajar los puntos de calor o los puntos críticos de calor que tenemos en la ciudad.
1: Uh-huh. Ahora, ante esta situación que se está viviendo con las altas temperaturas, también la problemática que tienen algunas colonias de desabasto de agua por los problemas en los pozos o en las bombas, ¿hay algo en lo que la Dirección de Medio Ambiente esté incidiendo como para mitigar la afectación, Marcelo?
2: Sí, justamente estamos plantando árboles regionales, el cual sabemos que tenemos ahorita un déficit de agua a nivel nacional, más en la zona norte, donde somos un semidesierto, y nosotros estamos promocionando los árboles regionales. Al final de cuentas son árboles adaptados a este calor, en invierno al frío que hace aquí también en el semidesierto, y que con esto buscamos que también la gente empiece a adoptarlos, a quererlos, que son árboles muy bonitos y que también son muy duraderos para todas las personas, que a veces se nos complica el tema del agua.
1: Uh-huh. Ahora, el tema de la verificación vehicular, ¿cómo va? Sabemos que históricamente no todos, la gran mayoría de vehículos particulares, pues no atiende la verificación vehicular. El servicio público, pues sí, porque hay más vigilancia en eso. Están obligados, entiendo, que a irse a verificar 2 veces en el año. ¿Cómo está funcionando ese asunto, Marcelo?
2: Sí, mira, justamente estamos abriendo o invitando a todas las personas a verificar sus vehículos. Es un ganar-ganar para ellos, tanto como para nosotros, porque nosotros sabemos qué tipos de gases están ingresando a la atmósfera de Torreón, al aire de Torreón, y ellos también, su ganancia es que saben en qué condiciones está su vehículo, si realmente les están haciendo los servicios, si tienen alguna fuga tanto de dióxido, de oxígeno, de hidrocarburos, y que esto nos ayuda justamente a que también sus vehículos salgan con un valor o que estén en buen mantenimiento, y nosotros conocer este tipo de gases que entran a la atmósfera.
1: Uh-huh. Por último, ¿cuáles serían las recomendaciones para la ciudadanía, también de parte del área de medio ambiente, pues ante esta situación de calor, lo que se espera para los siguientes días en el pronóstico y demás?
2: Sí, justamente, pues, tener un árbol en casa, al final de cuentas, nos ayuda a mitigar el calor, a generar una sombra en el techo de nuestro hogar, y esto pues nos ayuda también a tener menos gasto de electricidad. El hidratarse, estar bien hidratados cada que vamos a salir a hacer ejercicio, que vamos a caminar a algún lugar, llevar nuestra botella de agua, estar totalmente hidratados, y que justamente también con este calor, que sepan que es normal que las tendencias de la calidad del aire suban y bajen, porque lo he dicho muchas veces, es un ejemplo muy sencillo. Si nosotros tenemos una mesa en el patio y tiene mucha tierra, pues si llega un viento y le soplamos, pues esa tierra va a salir a disparar a todos lados, pero si le echamos tantita agüita o humedad, pues ese polvo se queda atrapado. Es exactamente lo mismo aquí en la ciudad. Mientras tengamos mucho calor, poca humedad, pues es más probable que estén las tolvaneras, que estén los picos de aire. Entonces, pues que estemos pendientes de la aplicación de Aire Torreón y que sigamos todos los consejos que nos marca la Organización Mundial de la Salud.
1: Muy bien, perfecto. Pues ahí están los temas y pues seguiremos platicando. Marcelo, de momento te agradezco muchísimo esta conversación.
2: No, a ustedes, Sergio, y saludo a todos en cabina.
1: Muchas gracias. Es Marcelo Sánchez Adame, director de Medio Ambiente de Torreón. Pues ahí están las recomendaciones. Y sí, bueno, anoche con la tolvanera estuvo medio fuerte, sobre todo por algunos momentos en ciertas zonas. Pero ya sabemos, el clima es así. Seguirá haciendo calor, hidratémonos. Cuidémonos, tengamos pendiente también de nuestras mascotas, de los niños, de los adultos mayores, y sigamos las recomendaciones, por supuesto. Bueno, pues estamos llegando ya al final de este espacio. Como siempre, agradecidos con ustedes por su presencia, por su confianza, por su participación. Ya saben, no perdemos contacto en noticierosgrem.com.mx y a través de las redes sociales. Estamos en X, en Facebook, en Instagram y en YouTube como Noticieros Grem. Gracias, como siempre, a David Pantoja en los controles. Gracias al equipo de Noticieros Grem, a Pau Castro ahí en la coordinación, por supuesto también, y principalmente a ustedes por estar. Soy Manuel Serrato. Tengan extraordinario, extraordinario fin de semana.
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2: Madres mexicanas, el corazón que sostiene al país. Cada 10 de mayo, México se llena de flores, festivales escolares, serenatas y mensajes de agradecimiento. Sin embargo, detrás de la celebración existe una realidad mucho más compleja. Ser madre en nuestro país implica para millones de mujeres sostener no solo un hogar, sino también buena parte de la economía y del tejido social. De acuerdo con datos recientes del INEGI, en México viven 54.9 millones de mujeres de 15 años y más, y de ellas el 71.5% ha tenido al menos una hija o hijo. La maternidad sigue siendo una experiencia profundamente significativa, pero también una enorme responsabilidad que suele venir acompañada de sacrificios invisibles para gran parte de la sociedad. Las cifras muestran además cómo la maternidad en México está estrechamente ligada al trabajo y al esfuerzo cotidiano. Las madres entre 35 y 44 años son las que presentan mayor participación económica, superando el 61%. Es decir, millones de mujeres cumplen simultáneamente con jornadas laborales y responsabilidades familiares. Muchas de ellas trabajan más de 35 horas a la semana, mientras siguen siendo las principales encargadas del cuidado de hijos, adultos mayores o personas enfermas. Además de ello, casi la mitad de las mujeres ocupadas recibe apenas hasta un salario mínimo. La celebración del Día de las Madres también debería servir para reflexionar sobre las condiciones económicas y laborales que enfrentan diariamente. Otro aspecto importante tiene que ver con el tiempo. Las madres mexicanas dedican en promedio más de 20 horas semanales a los quehaceres del hogar y más de 17 horas al cuidado no remunerado de otras personas. Muchas veces estas tareas no son reconocidas como trabajo, aunque resultan indispensables para el funcionamiento de las familias y de la sociedad. La maternidad sigue descansando desproporcionadamente sobre los hombros de las mujeres. Por eso, más allá de los discursos y las felicitaciones, es necesario avanzar hacia una cultura de corresponsabilidad familiar, mejores políticas públicas de cuidado y oportunidades reales para que las madres puedan desarrollarse plenamente en todos los ámbitos de la vida. También vale la pena reconocer que las madres mexicanas representan historias muy distintas. Hay madres jóvenes que enfrentan enormes desafíos para continuar sus estudios, madres trabajadoras que sostienen solas a sus familias, madres adultas mayores que siguen apoyando a hijos y nietos, y madres que viven en condiciones de vulnerabilidad o violencia. Cada una carga sus propias luchas. Por eso, honrar a las madres no debería limitarse a una fecha en el calendario. La mejor manera de reconocerlas consiste en construir una sociedad más segura, más justa y más solidaria, donde criar hijos no implique renunciar a la dignidad, a la tranquilidad o a las oportunidades. Definitivamente, amigo Radio Escucha, el Día de las Madres debe ser motivo de celebración, pero también de conciencia. México tiene una deuda enorme con millones de mujeres que diariamente sacan adelante a sus hogares con trabajo, paciencia y amor. Valorar a las madres significa algo más profundo que entregar regalos o publicar mensajes emotivos. Implica respetarlas, apoyarlas y generar condiciones para que vivan mejor. Porque detrás de buena parte de lo que funciona en este país, casi siempre hay una madre sosteniendo silenciosamente el esfuerzo de toda una familia.
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6: Alicia Villarreal sigue firme en proceso contra Cruz Martínez. Yuridia anuncia su gira Las Cartas sobre la Mesa por todo México. El Festival Arre regresa a la Ciudad de México en 2026 y apunta al Autódromo Hermanos Rodríguez como sede. Y lo nuevo de la semana en los modelos recientes.
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0: lo nuevo de la semana y de lo que tienes que saber. Está aquí. ¡En el tope! ¡En el tope! Bienvenidos amigos de La Mejor FM. Arrancamos nuevo mes, arrancamos mayo y en modo puente, damas y caballeros, esto es una nueva edición del conteo más duro del regional mexicano. Esto es el tope de la cadena internacional La Mejor. El que te saluda, tu amigo y servidor Francisco Javier el Conejo, en ausencia de mi querido Andrés Salazar el Topo. Gracias por acompañarme. Hoy viene un gran programa. Recuerda seguirme en todas las redes sociales. Me encuentras como Javier el Conejo. Mucha música nueva, muchas noticias y aquí te traigo lo más top. Así que empezamos este primer fin de semana de mayo en el tope. Aquí nomás comenzamos.
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0: 10. Yes.

0: Ponemos en marcha este conteo y en el puesto número 10 tenemos Lágrimas de Escarcha de Grupo Cañaveral junto a Kalimba. Una canción que mezcla el estilo tropical con un toque romántico.
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0: En el puesto número 9 tenemos Para que ya no duela. Es el grupo Duelo, un tema que se coloca entre los destacados de la semana en Monitor Latino y obviamente tiene que estar aquí nomás en el tope.
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1: 9.

0: Mejor 103.7. Aquí tiene el chismecito. Ricardo Montaner sorprende con el lanzamiento de su nueva colaboración junto a Eden Muñoz. Y es que ambos artistas unen sus voces en el tema Para que seas feliz. Una canción que ya está disponible y que promete conquistar a sus fanáticos. Yo soy Mauricio Estrada de la Mejor 103.7. Desde Chihuahua, Chihuahua, los saludamos con gusto.
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2: Alicia Villarreal abre su corazón y nos habla sobre la relación que mantiene con sus hijos, asegurando que actualmente todo está bien entre ellos. Y es que la cantante confesó que fue una mamá estricta, con reglas claras, lo que en ocasiones generaba choques, ya que mientras ella decía que no, los papás podían ser más flexibles. Además, destacó que siempre buscó acomodar su agenda para estar presente en las actividades de sus hijos y acompañarlos en su crecimiento. Te saluda Tai, de la Mejor 103.7 desde Chihuahua.
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3: Hola, soy Jorge Esparza de la Mejor 103.7 FM, El Bogueto. Sorprendió al revelar que sí le gustaría subirse al ring y hasta ya habló de pelear a 6 rounds. Y es que incluso dejó abierta la posibilidad de enfrentarse al Malilla, asegurando que lo haría si el público lo pide, pero siempre con preparación y respeto al deporte. Te saluda Jorge Esparza de la Mejor 103.7 FM desde Chihuahua, Chihuahua.
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4: Gracias, muchas gracias, amigos de plazas de toda la República Mexicana. Recuerden que la Mejor FM tiene presencia en todos los estados y ciudades. Aprovechamos este momento para mandarles saludos a todos nuestros oyentes de la República Mexicana. Un abrazo para todas las plazas de la cadena de música mexicana más importante de Latinoamérica.
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4: En el puesto número 8 tenemos De Nuestro Amor No Queda Nada. Es Banda Carnaval, tema que forma parte de su más reciente álbum No Tiene Precio, con el que reafirma su esencia en el regional mexicano.
1: 8.

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1: En el puesto número 7 tenemos a los Recoditos con En Coma Inducido, un tema de corte sinaloense con letra de desamor.
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0: 7.

0: y súbele a la bocina porque vienen los artistas que están marcando el momento. Ellos son los modelos recientes aquí en El Tope.
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0: Para que seas feliz, Ricardo Montaner y Eder Muñoz.

0: más adelante. 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
1: Hacemos una pequeña pausa, pero no se muevan porque estamos a punto de conocer a los mejores artistas de esta semana. Regresando, tendremos los primeros 5 lugares del tope. Ya volvemos.
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0: Momento, regresamos. Ya estamos de vuelta. 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
3: Temperatura 33 grados.
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32: temperatura, 33 grados,
31: ya regresamos con... Andrés Salazar, el topo, desde
33: Celaya, Guanajuato.
34: Torreón, Coahuila. Poza Rica, Veracruz.
35: Ensenada.
36: Torreón.
37: Hermosillo.
38: San José, Costa Rica.
39: Manzanillo.
40: Tuxtepec, Oaxaca.
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42: Acámbaro, Guanajuato.
43: Colima.
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53: Gracias por seguir conectados en el conteo más importante de la música mexicana. Ya lo saben, esto es el tope. Y si te perdiste alguno de los lugares de este conteo, tranquilo, tranquila, te tenemos el recuento.
31: Yes.
53: Lágrimas de Escarcha, Grupo Cañaveral de Humberto Pavón y Kalimba.
31: 9.
53: Para que ya no duela, Grupo Duelo.
31: 8.
53: De Nuestro Amor No Queda Nada, Banda Carnaval.
31: 7.
53: En Coma Inducido, son banda Los Recoditos.
31: 6.
53: Morena es la arrolladora Banda Limón.
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53: Entramos a la mitad de este conteo y en el peldaño número 5 tenemos a Juntos, Jorge Medina y Josi Cuen, junto a Calibre 50. Y hablando de Josi, está estrenando canción con Jorge Medina como parte de su proyecto Juntos.
31: 5.

0: llegando a la recta final, damas y caballeros, de este conteo. En el puesto número 4 tenemos a Raymix con Soy Migajero, quien recientemente grabó el video de este tema en la Ciudad de México.
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0: 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Y ya dentro del top 3, en el puesto número 3, damas y caballeros, tenemos a Todo a su Tiempo, de Grupo Marca Registrada. Una de las propuestas recientes que sigue marcando su estilo dentro del regional mexicano. 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Y seguimos avanzando en este conteo porque llegamos al segundo lugar del tope. Aparece Valentín Elizalde. Y es que recientemente tuvimos la dinastía Elizalde en entrevista aquí a través de La Mejor. Y nos canta junto a Edgardo Núñez. Se llama Vencedor, en el puesto número 2 del tope.
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1: Momento de ponernos de pie, aplaudirle con fanfarrias, con bombo y platillo, porque llega al puesto número uno. El primer lugar de esta semana se lo llevan los dos carnales que se apoderan de la cima del tope con Me Derrito. Aplausos para el líder de este conteo. Son los dos carnales, aquí nomás, a través de la mejor, en el puesto número uno del tope.
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0: Así llegamos al final del conteo más importante de la música mexicana. Escuchaste a los 10 artistas más solicitados de la semana, obvio, en la cadena La Mejor. Recuerda seguir apoyando a tu favorito para que aparezca en la próxima emisión. Me despido, soy Francisco Javier El Conejo. Sígueme a través de las redes sociales como Javier El Conejo. Es puentecito, feliz mes de mayo, a disfrutarlo. Gracias a todo el público de la cadena La Mejor.
1: Producción Charlie Olmedo y El Chencho.
0: Producción general Andrés Salazar El Topo. Locutor, tu amigo y servidor Francisco Javier El Conejo. Corre y sígueme en redes sociales como Javier El Conejo. Nos escuchamos el próximo fin de semana. Volveremos con lo mejor de tus artistas favoritos y con las 10 canciones más solicitadas del regional mexicano en El Tope de La Mejor FM
1: en cadena. Hasta la próxima.
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1: Temperatura 33 grados.
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1: 2:56.
2: Temperatura 33 grados.

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1: Temperatura 33 grados.
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0: 3:21.
1: Temperatura 34 grados.

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1: Temperatura 34 grados.
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1: 3:49.
2: Temperatura 34 grados.
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1: Gala. 3:51.
2: Temperatura 34 grados.

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1: 356. Temperatura 34 grados.
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1: 3:58.
4: Temperatura 34 grados.

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1: Temperatura 34 grados.
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12: 4:20.
13: Temperatura 34 grados.

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1: Temperatura 34 grados.
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1: temperatura 34 grados.

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1: Temperatura 34 grados.
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0: 449.
1: Temperatura 34 grados.

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1: Temperatura 34 grados.
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1: Temperatura 34.

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1: Y esta va para todas las malosas.

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1: Temperatura 34 grados.
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0: 5:22.
1: Temperatura 34 grados.

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1: Temperatura 34 grados.
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1: Temperatura 34 grados.

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1: Temperatura 34 grados.
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1: Temperatura 34 grados.
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1: Temperatura 34 grados.

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1: Temperatura 34 grados.
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2: 5:56.
1: Temperatura 34 grados.